0: Chao amigos, termina el Club de los Beatles. Un homenaje a Ringo, a George, a Paul y a John. 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Que estén bien. Mañana nos encontramos con otro Club de los Beatles.
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0: 20 horas.
1: Con 27 minutos.
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0: 20 horas.
1: Con 44 minutos.
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4: 21 horas
1: y 5 minutos.

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1: 21 horas
2: y 16 minutos.

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1: 6 horas
2: con 11 minutos.

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4: 6 horas
5: con 32 minutos.
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1: ¿6 horas?
2: Con 42 minutos.

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1: ¿6 horas?
2: Con 49 minutos.

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6: 7 horas
7: con 8 minutos.
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1: 7 horas
2: con 17 minutos.

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0: Cuando un niño muere asesinado por la violencia de otros jóvenes, no hay espacio para relativizar. Un crimen así debe ser condenado con toda la fuerza moral, jurídica y social. Los responsables deben responder ante la justicia y nuestras autoridades, parlamentarios y gobiernos deben hacerse cargo con seriedad. Chile no puede seguir normalizando que niños maten a niños, que adolescentes entren al delito como carrera, ni que la vida humana parezca valer cada vez menos. Pero condenar no nos impide pensar. Al contrario, una sociedad madura castiga el delito, pero también se pregunta qué ocurrió antes, cómo llegó un menor de edad a perder el respeto por la vida, por la autoridad, por el dolor de una familia y por su propia dignidad. La psicología del desarrollo humano nos enseña que la conciencia moral, la empatía, el autocontrol, la responsabilidad y la capacidad de reconocer límites no aparecen por arte de magia. Se forman en relaciones, en familias, en escuelas, en comunidades, en barrios y también en iglesias. Un niño no se forma solo, un adolescente no madura solo, necesita adultos, vínculos, límites, pertenencia, corrección y sentido. Por eso hoy las iglesias tienen una oportunidad enorme. Durante años en poblaciones y barrios las iglesias fueron espacios poderosos de contención, esperanza, disciplina, comunidad y transformación. Hoy ese desafío no ha desaparecido, se ha multiplicado, pero requiere más que liturgia, más que culto y más que devoción privada. Requiere compromiso cristiano con la educación, con la formación de las futuras generaciones y con las familias que atendemos. La iglesia debe ser vista por la sociedad como parte de la solución, pero para eso debemos prepararnos con seriedad. Pastores, líderes, diáconos, profesores de escuela dominical, profesores de religión, padres y apoderados. No basta abrir las puertas del templo. Debemos abrir espacios de formación, acompañamiento, prevención y discipulado real. La delincuencia juvenil no nace en un solo día. Antes suele haber abandono, vínculos rotos, ausencia de límites, fracaso escolar, violencia normalizada, pantallas sin guía y adultos ausentes. En nuestros cursos de psicología cristiana pastoral, familia y salud mental, enseñamos a comprender el desarrollo humano para acompañar mejor, corregir mejor y prevenir antes de lamentar. Soy Luciano Silva Mora, doctor en educación. Búscame en redes sociales.
1: 7:46.
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3: Exactamente, ¿qué hora es ya? 8 de la mañana con 7 minutos, con 8 minutos recién cumplido, para que vean ahí que estamos en vivo y en directo a través de Radio Oceanía 93.7 en nuestra señal de aire y además en radiooceanía.cl. El Instagram, ahí también nos puede seguir, radiooceanía.cl. Estoy hablando como París y de repente, porque así, de repente como que se le va la carreta. No, hablo por mí, hablo por mí. ¿Cómo está, querido Víctor?
4: Bien, bien, todo bien, tranquilo, ya listo, preparado para iniciar una nueva jornada. Día viernes hoy día, qué rico, día viernes y mi cuerpo lo sabe.
3: Sí, qué rico, sabe que mañana hay que trabajar. No, a ver, sí. Sabe que hoy día hay que pasarlo bien, sí, siempre hay que disfrutar de la vida, ¿eh? A veces uno escucha algunos mensajes por allí que todo está mal, que poco menos no se puede ni caminar, no es tan así la cosa, pues sí. Si no, estaríamos con miedo de salir de la casa, estaríamos con miedo de trasladarnos al trabajo, estaríamos con miedo de llevar a nuestro hijo al colegio. Yo no tengo hijos, pero bueno, se entiende, ¿no? Entonces, sí. No es tan así la cosa. Por eso hay que vivir ahí, ¿ah? Be happy, que esa canción después la vamos a colocar.
4: Sí,
3: después.
4: Por supuesto.
3: Sí. Estuvimos comentando ahí delante, oye, como que de repente se quiere instalar un ambiente de que hay mucha criminalidad, hay mucha maldad.
4: Sí, mucha negatividad, todo. Que la juventud está perdida, que todo está malo, que dicen, ay, pero esas son las personas que quieren ver que todo el mundo, que todo está malo, pero no.
3: Sí, bueno, la juventud no está perdida. Solamente está viviendo experiencias que tienen que vivir nomás para luego ir evolucionando, pues sí. Todos anduvimos perdidos en la vida alguna vez, pues,
4: sí, ¿cierto? Todos fuimos.
3: Yo anduve perdido, ¿sabe dónde? No le voy a decir, mentira. No. Bueno, hoy me pierdo con la música y también en septiembre hay que perderse, ¿cierto, querido Victorino?
4: Sí, por supuesto, sí. Ya no queda nada para septiembre.
3: Oiga. Oye, y ya no queda nada. Oiga. 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

0: 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Bueno, no nos hemos presentado, Lester Boisier por acá. Mi Instagram se los dejo, arroba Lester de Radio. Siempre estamos ahí conectados para recibir sus mensajes, ayudar en lo que se pueda, alguna cosita ahí que podamos difundir. Por supuesto que sí. Recuerden que ya pueden programar con nosotros a nuestro fono de línea directa 413-215-600 y nuestro querido Víctor Cuevas, más conocido como Doctor Igu, les va a dar el número del WhatsApp.
1: El 999-65-15-16. 999-65-15-16.
0: Te estaba saliendo como una cumbia. El 999-60, claro. Como una salsa. Claro. Salsa, no. con. Después también vamos a colocar ese tema. Lo puedo pedir, hoy día se vienes a los Reyes.
1: Hoy sí, ¿verdad? Eso sí. De las 9 de la mañana, por ahí pasadito, y tenemos, sí, para recordar hoy día al gran Salo.
0: Sí, mira, hay hartas personas que nos han escrito. ¿A qué WhatsApp, querido Víctor?
1: 999-65-15-16, chicos.
0: ¿Cómo dice que dijo? Y varios han coincidido, por ejemplo, en el tema de Mi Prisionera, que ya sí. Lo han pedido, hay como 4 o 5 personas, vi delante en el WhatsApp de la radio. Hay otros también que han coincidido con el ramito de violetas, sí. También. Cada 9 de noviembre, o 7.
1: 9.
0: 9. ¿Ah? Entonces ahí aprovechen también, como saben, también está su música en nuestro playlist hoy en este especial que vamos a realizar luego a las 9 con Salito Reyes. Bien, arrancamos, comenzamos con Buen Día, Oceanía. ¡Qué buena música, Victoriño! Chanadú, ¿cómo se llama este tema?
1: Chanadu con Sweet Lady, Rapist Delight.
0: Eso, Rapist Delight, ese es tremendo grupo, ¿eh?

0: Oye, qué rico. Qué rico el bajo, ¿ah? ¿Eh? Bájale un poquito el micrófono. Por esto. Oye, qué rico el bajo, ¿ah? ¿Eh? Sí, pero yo lo estoy escuchando acá con los ultra audífonos fonos que tenemos de estudio. Suena rico, de verdad que sí.
1: Sí, sí, es como, como ese bajo que tocan solamente con el pulgar así nada más, que como que, sí, como que lo tocan así, así sí. Como que tocan la cuerda nada más.
0: Sí, yo tengo unos amigos por ahí, bueno, músicos, los que conocen a músicos que tocan el bajo son secos. No, sequísimo.
1: Sí, y el bajo es un instrumento ese como pesado, difícil de tocar, más que la guitarra. Eso son solamente 4 cuerdas y, bueno, hay bajos de 5 y de 6 cuerdas también, pero el de 4 es como el que cuesta más tocar.
0: Sí, de hecho, el bajo es súper importante. Hay unos temas musicales por ahí que están hechos sin bajo. Tú la otra vez creo que tiraste
1: Kiss. Sí,
0: yo estoy atento a la jugada también, por Victorino.
1: Sí, Kiss de Prince, esa canción no tiene bajo.
0: Cacha. Y parece que lo tuviera.
1: Parece que lo tuviera, pero no tiene.
0: Oye, ¿qué hora es ya? 8:19. ¿Quién hoy día está de onomástico, Victoriño? Oh. 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Victoriño,
1: Hoy día está de santo Graciela.
0: Graciela.
1: Saludos a todas las Gracielas, a nuestra estimada fiel oyente Graciela Vera, que siempre nos está escuchando.
0: Qué bonito.
1: Sí, saludos para ella, para todas las chelas.
0: Sí, no, las chelas no son las Marcela, o también las
1: también Gracielas. También las
0: Gracielas, sí. Mira, no sabía.
1: Sí,
0: no
1: para sabía. Todas las Gracielas.
0: Pues no sabía, órale, güey. Oye, lo que tampoco sé es cómo va a estar hoy día el clima. ¿Usted está mirando hacia afuera? ¿Está nubladito?
1: ¿Qué está? No, está bonito el día, fíjate. De hecho, eso estábamos comentando también. Decía Lester que no sentí tanto frío en la mañana. Hoy día venía, estaba rico, templadito. No hacía tanto frío como otros días.
0: Eso quiere decir que si no hace tanto frío hoy, quizás...
1: Y eso que yo soy frío lento y no sentí tanto frío.
0: Frío lento, que le recorre lento el frío.
1: Justamente.
0: Mira tú, ¿eh?
1: Tetings.
0: Es que yo lo saco por lógica de palabra. Ya, oye, revisión del tiempo rápidamente. Nublado hoy todo el día en la provincia de Concepción, 16 la máxima de hoy. Vamos a la provincia del Biobío, 8:21. No se apure, no, si no es para que se apure, es para que sepa la hora nomás. No es que diga, voy atrasado, pero son las 8:21. Para la provincia del Biobío, ¿por qué me apareció el antivirus? Cubierto de neblina variando a nublado durante esta mañana, nublado por la tarde y vientos en la noche, 16 la máxima de hoy. Vamos a la provincia de Arauco. Siguen siendo las 8:21. Para hoy día viernes, nublado todo el día y vientos por la tarde y en la noche de hasta 40 kilómetros. 15 la máxima de hoy. Así es que me preguntan por ahí si va a llover hoy día en la noche. ¿Cómo va a estar en la noche? ¿Yo o el clima? Nublado va a estar el clima, pero no va a llover. ¿Sabe cuándo supuestamente empieza la lluvia? El lunes por la noche.
1: Así es.
0: El lunes sí. Por la noche.
1: Sí, porque está pronosticado un nuevo frente, así que, wow.
0: Sí. Bueno, ya nosotros estamos un poco acostumbrados a estas cosas, pero todavía quedan ahí situaciones donde puede haber desprendimiento de terreno, en fin. Así que ya me imagino que las autoridades ya tienen identificado todos estos sectores donde probablemente una posible lluvia, ¿no?, se desprenda. Pero acá somos secos, somos bacanes, así que yo ya sé que ya todo eso está listo. 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Tenemos mensajitos de WhatsApp, Víctor, antes de ir a la... Don't worry. Big Happy.
1: No, todavía no estaba revisando el WhatsApp acá, todavía está silencioso. Hoy día viernes. No, todavía. Vamos a esperar. Ustedes saben, el 999-65-15-16 está a la espera.
0: Eso, así que recuerden que pueden agregar su tema musical favorito de Salo Reyes, que hoy día tendremos el especial. ¿A qué hora? ¿Pasadito las 9?
1: Sí, así es.
0: Luego, o sea, luego la tanda de las 9. Ya, excelente. Así que ahí, como sabe, su tema también lo tocamos. ¿Ah? Bien. ¿Con qué tema nos vamos? Ya lo adelantamos, querido Víctor. No te preocupes, hermano. Hay que ser feliz, hay que vivir feliz. Recuerda que la felicidad es una decisión. Aparte de que nos genera un sentimiento bonito, es una decisión. Yo decido ser feliz y yo decido que nada me va a pasar, ¿cierto?
1: Esas ticlis.
0: Victoriño. I love you, Victoriño.

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0: London, ¿eh? Buena, Last Train to London de Electric Light Orchestra.
1: Así es, canción del año 1979.
0: 79.
1: Sí, del álbum Discovery de esta banda. Así se llama el álbum.
0: Discovery. 79, el cuerpito se me mueve, ¿eh?
1: Ah, bueno.
0: Con la música, pues claro, de buen día, Oceanía 93.7. Ahí estamos, desde Talcahuano para todo el Gran Concepción. Agradecidos, por supuesto, por la sintonía, ¿eh? No nos estamos despidiendo, estamos agradeciendo. Sí. Estamos, por supuesto, también allí invitándoles a que pasen una mañana relajada, agradable, con buena música. A veces se nos va un poco la catola, ¿eh? Se nos van las cabras para el monte, pero así es, pues, así es la vida, ¿eh? ¿Cierto?
1: Oye. Sí, bueno, tenemos, están llegando WhatsApp peticiones de para el especial de Sal hoy día.
0: Excelente, sí. Ya se viene, ¿eh?
1: Sí.
0: ¿A qué número pueden escribir?
1: 999-65-15-16.
0: Otra vez.
1: 999-65-15-16.
0: Excelente, así que recuerden que ya pasadito las 9 de la mañana de la tanda comercial, daremos una breve introducción al gran Gorrión de Conchalí, que nos dejó este legado, su música, así como muchos otros. Y ya prácticamente, bueno, todos los viernes seguramente vamos a hacer un algo ahí entretenido, no sería, con esta sección.
1: Sí, no sería malo, sí.
0: ¿Qué nombre le ponemos a la sección? No lo sabemos.
1: La sección sin nombre.
0: La sección sin nombre. 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Polarizados Lender, expertos en polarizados. ¿Qué hora es ya? 8:46, yo quiero ir a escuchar algunos temitas de Salo Reyes ya luego, así es que recuerden que pueden seguir allí pidiendo su temita, a lo mejor ya está el tema que ustedes van a pedir, pero sin embargo puede que no esté, ¿eh? No lo sabemos. Oye, noticias que tienen que ver con fiscalizaciones realizadas a farmacias en la región del Biobío. Ya, bueno, son 229 fiscalizaciones en el Biobío comprendido entre el 1 de enero y el 15 de agosto de este año, con el objetivo de garantizar a la ciudadanía el acceso oportuno a medicamentos seguros de calidad. Y esto es todo lo que queremos, sobre todo para los adultos mayores, a un precio justo. ¿Ah? ¿Qué tan justo en alguno? A mí me han dicho, mira, no voy a decir la farmacia, pero no son farmacias tradicionales, que inclusive son más caras,
1: sí,
0: que las farmacias tradicionales. Bueno, ¿qué dice la Autoridad Regional de Salud, el Seremi de Salud, o la Seremi de Salud Isabel Rojas Alfate, entre otras declaraciones? Agrega que hoy estamos verificando las condiciones generales de la farmacia municipal de Concepción, que dice en relación con la temperatura ambiental, humedad relativa en puntos donde se almacenan medicamentos, que son las salas de venta y las bodegas. Además, la cadena de frío para aquellos productos que requieren refrigeración y sus registros. Verificar también la presencia del profesional químico farmacéutico, el control de productos de estupefacientes y psicotrópicos, entre otros aspectos. Qué bueno es la fiscalización, ¿cierto?
1: Sí.
0: Importante. Es importante siempre todo lo que ingerimos en nuestro cuerpo.
1: Sí.
0: Hay que saber. La fruta, qué rico.
1: Exacto, la fruta, alimentos, sobre todo fármacos, medicamentos.
0: Sí, oye, bueno, a todo esto, hablando de la salud, no postergues tu cirugía. 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Así es que agregamos también esta información. Así es que, bien pues, Victoriño, nos vamos con la música, luego tenemos pausa comercial. Oh, qué buen tema, Michael Jackson, a esa onda. Blondie, ¿con qué tema nos quedamos de Blondie?
1: Corazón de cristal, Heart of Glass.

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0: Bien, ya estamos de regreso en Buen Día Oceanía, 9 de la mañana con 2 minutos. 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Bien, gracias a todas las personas que nos enviaron allí sus mensajitos. Porque, bueno, la ocurrencia de Víctor hace ayer, ¿no? Ayer.
1: Hace 24 horas.
0: Hace 24 horas, exactamente. Dijo, bueno, esta semana Salito Reyes cumple un año más de fallecido y nos enviaron varios mensajes ahí para armar esta playlist. Pero antes de ir a este especial de Salo Reyes, cuando el bolsillo aprieta, tus joyas de oro pueden ayudarte. 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Bueno, y la dinámica va a ser así. Dos temitas y después hay una intervención pequeña y después seguimos.
1: Así bueno, es. Como decían en un programa, no me acuerdo en cuál, llegó el momento.
0: Llegó el momento, sí, no me acuerdo, en rojo. Rojo, fama contra fama.
1: Debe haber sido, sí.
0: Sí. Bueno, ya hay algunos temas musicales que luego nuestro querido Víctor va a presentar y ciertamente vamos a tener este especial del gran Boris Leonardo González Reyes, nacido en Conchalí, un día 3 de noviembre del 52 en Santiago y fallece un día como hoy, un día 21 de agosto, pero de 2022. Conocido como Salito Reyes, cantautor chileno, también apodado El Gorrión de Conchalí, reconocido por la interpretación de la canción Un Ramito de Violetas. Bueno, en fin, más de 50 años de trayectoria musical. ¿Por qué le pusieron Salo Reyes? Porque, bueno, como les comentaba, él lleva por nombre Boris González y en su trabajo había otra persona de apellido González, que era mayor que él, y a él le decían Gonzalito. Ah, y ahí salió del Salito y Salito pasó a Salo.
1: Ah, qué interesante.
0: Mira tú,
1: interesante dato.
0: Sí. Bueno, y porque ustedes programaron también a nuestro WhatsApp, saludos para Vladimir Aedo también y para todas las personas. ¿Para quién más, querido? Para Graciela.
1: Catalina, también Rodrigo. O sea, son varias personas que escribieron y pidieron canciones de Salo Reyes. Y hay varias que estaban como en común, así que hicimos una mezcla y juntamos la licuadora. Y aquí están las cuatro canciones seleccionadas.
0: Excelente. Comenzamos con las primeras dos, junto al Gorrión de Conchalí. ¿Con qué tema nos quedamos, Victoriño, en Oceanía? ¡Oh, Dios! ¿Por qué? Este tema me acuerdo cuando estaba en octavo, me gustaba una compañera y después del pasivo curso nos separamos y justo tocaban esta canción, me acuerdo. Oh. De verdad. ¿Por qué? Con una lágrima y un...
1: No, una lágrima en la garganta.

0: Cásate con Vitoquito. Buena, qué buenos temas para comenzar este mini especial, pero con gran amor y cariño a la música chilena, por sobre todo, y también al gran Salo Reyes, que nació en Conchalí, y ciertamente, bueno, de ahí también viene su seudónimo, ¿no? Bueno, a los 69 años partió Salo Reyes debido a complicaciones de una diabetes. Además, bueno, interpretó baladas románticas, música popular chilena, de la llamada también Canción Cebolla, sí. Así, con una lágrima, por ejemplo, una lágrima en la garganta del año 79, como bien decía, tú dijiste delante, ¿no?
1: ¿No? No.
0: Era otro tema también del mismo año que seguramente...
1: Sí, claro, lo relacionaste con eso.
0: Sí, bueno, y ciertamente, bueno, y en televisión también fue uno de los primeros artistas chilenos en usar la televisión masiva para impulsar su carrera, participando en el año 83, yo no sé si estaba en proyecto, pero en el Festival de Viña, imagínate, en ese año ya, excelente pues. Bueno, hay canciones como Un Ramito de Violetas. ¿Cuáles temas más tenemos allí, querido Victorino? ¿Hay dos temas o cabe uno más también?
1: Sí, tenemos Un Ramito de Violetas, Motivo y Razón.
0: Yo tengo un motivo. Esa canción me encanta, muy buena. ¿Y cuál más tenemos? ¿Un por si acaso? ¿Un bonus track?
1: Sí, un bonus track, sí. Vamos a seleccionar un bonus track ya, aquí de nuestro estimado Salo Reyes.
0: Bien, mientras Victorino selecciona el bonus track, recuerden no postergar tu cirugía. 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Y luego nos quedamos con la pausa comercial.
1: Qué buen tema. Un ramito de violetas.
0: Después, ¿con cuál seguimos?
1: Motivo y Razón, y luego Excelente.
0: Mi prisionera, qué bien, ¿eh? Muy bonito el especial de hoy del gran Salo Reyes en Buendía, Oceanía, Victorino.

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7: 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Excelente, ahí estamos ya de regreso aquí en Radio Oceanía 93.7 y en nuestra señal online radiooceanía.cl. Recuerden que estamos allí con una rifa solidaria, a beneficio de Paulo Sepúlveda Figueroa. Bueno, él es vialino de corazón, ya lo hemos dicho varias veces, una persona que tiene discapacidad. Él tenía un vehículo en el cual se desplazaba y ciertamente lo ocupaba como herramienta, no como lujo, y de pronto un vehículo lo colisionó, el auto se fue a pérdida total y él está en la lucha, por supuesto, también de adquirir otro vehículo, también con las condiciones, por supuesto, para sus necesidades. Bueno, y esta rifa solidaria tiene solamente el valor de 1,000 pesos y se pueden contactar al 966376805 vía WhatsApp, 966376805. Así es que si queremos ayudar ahí a Paulo Sepúlveda Figueroa, por supuesto, tremenda persona, además, vialino de corazón y la pasión por el fútbol, pues, por el deporte, a pesar también de su discapacidad, pero lo disfruta bastante. Así es que ahí está esta rifa solidaria. Si alguien quiere cooperar también, pueden llamarnos al teléfono de la radio. Bien, y hablando de teléfono de la radio, está en contacto telefónico don Arturo Espinosa de Arcambio Bio, Asociación Regional de Consumidores Adultos Mayores de nuestra región. ¿Cómo está don Arturo Espinosa? ¿Cómo está la salud? ¿Cómo le baila? Decimos hola. Nosotros. ¿Eh?
8: Hola, gusto saludarte. Muy bien, muchas gracias. Y gracias por este espacio que se le entrega a los adultos mayores.
7: Sí, pues. Bueno, ¿usted cómo ha estado primero que todo? ¿Cómo ha andado la salud? ¿Cómo está la energía?
8: Bien, a Dios gracias, habiendo ya pasado la curva a los 75, bien, con bastante ánimo, trabajando y haciéndole frente a este invierno que nos ha portado muy bien, que digamos.
7: Claro, pareciera ser ahí que el clima está medio cambiante. Algunos dicen que las lluvias que vivimos hace un tiempo, hace 20 años, llovía todo julio, en fin. Pero lo importante siempre allí, cuidar nuestra salud, pues nuestro cuerpo, y por supuesto cuidar además a los demás adultos mayores, que como todos sabemos, la sabiduría completa está allí, en los adultos mayores.
8: Así es pues.
7: Don Arturo, presidente también de la Arcam Biobío, cuéntenos un poquito cómo nace la necesidad también de pertenecer a esta asociación y cuál es el trabajo que realizan, etcétera. Don Arturo Espinosa Brower.
8: Brower, así es.
7: Brower.
8: Mira, siempre es importante el apellido de la mamá. A mí hace muchos años un adulto mayor me dijo... me preguntó el nombre y yo le dije nada más que Arturo Espinosa. Me dijo, ¿y usted no tiene mamita que no le rinde homenaje al nombrar su apellido? Así que a partir de ahí, siempre Arturo Espinosa Brower.
7: Eso.
8: Oye, mira, Arcambio Bio nace de la posibilidad que entrega la ley del consumidor, de protección del consumidor, la posibilidad de que los ciudadanos nos organicemos para proteger nuestros derechos como consumidores, ¿ya? Hablando del consumo, que no es otra cosa que es el intercambio de un producto o de un servicio por un dinero, ¿ya? Antiguamente un dinero, un billete, hoy día claro. Dinero plástico, transferencia, etcétera. Eso es básicamente el consumo. Entonces, esta ley nos permite que nosotros nos unamos, y hace 15 años ya nos juntamos 25 adultos mayores y nos organizamos como Arcam Bio Bio. Ese es el origen, ¿ya? Y nos hemos dedicado básicamente a entregar los derechos y deberes que nos entrega la ley, porque según el estudio de la Universidad de Chile y CERNAC, el 80% de los adultos mayores no conocen sus derechos. Entonces, mal los pueden hacer valer, y por eso somos tan vulnerables frente a las malas prácticas, como le llaman elegantemente algunos abusos.
7: Sí.
8: Del mercado.
7: Bueno, estamos conversando con el presidente de Arcam Bio Bio, Arturo Espinosa Brower, y ciertamente hablando acerca de los derechos también que tienen los adultos mayores. No se olviden que nosotros también vamos para allá, queramos o no, pero también es una etapa muy bonita, además que implica también la jubilación, que el júbilo es ciertamente es como la liberación del todo, ¿no? Así como ya llegar a la cúspide del algo para ya luego disfrutar la vida. Pero también la vida se disfruta ayudando y, por supuesto, también educando a todos, bueno, los adultos mayores, y en especial también ahí habemos nietos, nietas, en fin, hijos, hijas de adultos mayores que también requieren que este conocimiento sea entregado. Y sobre todo también usted mencionaba, don Arturo, acerca de los abusos de los proveedores. Cuéntenos de eso, ¿cómo se dan cuenta ustedes y cómo lo denuncian además?
8: Bueno, cuando nosotros, supongo el caso, todos los productos en Chile tienen una garantía legal de 6 meses en este momento, ¿ya? Y de repente esa garantía, algunas tiendas, grandes tiendas, proveedores, no las quieren reconocer, ¿ya? Y eso significa vulnerar el derecho a la garantía que tiene ese adulto mayor o ese consumidor en general, ¿ya? Y por eso ahí nos hacen consulta a nosotros, ¿ya? Y nosotros los apoyamos en los reclamos en NAC, o incluso tenemos convenios con algunas clínicas jurídicas, ¿ya? De la Universidad, por ejemplo, del Desarrollo, que nos permite enviar estos reclamos y presentar definitivamente las demandas en los tribunales, ¿ya? Para hacer valer esta garantía.
7: Correcto.
8: A todo esto, esta garantía, para que todos los oyentes de esta radio, que ustedes sabemos que tienen una gran sintonía, la garantía legal es de 6 meses y cubre 3 posibilidades que son muy importantes, que es devolver el producto, que le cambien el producto o se lo arreglen. Entonces, eso a veces las empresas no están muy dispuestas a hacerlo, y ahí vienen los problemas.
7: Sí, bueno, y ciertamente yo me he dado cuenta que de pronto ahí hay adultos mayores que dicen, no, ¿para qué voy a alegar? Ya no saco nada, a esta altura ya hay que estar alegando, pero sin embargo también así es por eso que se aprovechan algunas personas de los adultos mayores.
8: Pues. Así es, pues, así es. Mira, antiguamente yo diría, hace unos 6, 10 años, ya había conceptos de que SENAC no tenía mucho o mucho peso. Afortunadamente, a raíz de distintas leyes que se han ido promulgando en beneficio de los consumidores, SENAC sí ha estado haciendo una gestión bastante efectiva, y hoy día SENAC tiene realmente respuesta favorable para los consumidores. Tiene varias plataformas que permiten, por ejemplo, evitar que nos estén llamando todo el santo día ofreciendo los productos, ¿ya? O que no tengamos que ir a anular un contrato, por ejemplo, lo podemos hacer perfectamente por internet. Así, hay varios beneficios que entrega la ley ahora del consumidor. Y eso, a eso nos dedicamos nosotros, a enseñar estas leyes, ¿ya? Y a guiar a las personas mayores específicamente para que puedan hacer esto, hacer valer estos derechos, porque si no los conocen, insisto, no los pueden hacer valer.
7: Sí, pues, oiga, yo estaba también acá recordando y leyendo también algunas cosas que tienen que ver con esta asociación también, y la Asociación Regional de Consumidores Adultos Mayores de la Región del Biobío, y acá mencionan que existen talleres y charlas que también tienen que ver con esta educación financiera. Bueno, ya se viene el 18 de septiembre, pasó el Día del Niño, hay hartos días también, sobre todo Navidad, donde hay mucha compra, mucha demanda. ¿Y dónde ustedes realizan estas charlas, estos talleres, don Arturo?
8: Mira, la verdad es que nosotros hemos recorrido estos 15 años prácticamente toda la región, entregando charlas en organizaciones de adultos mayores, las municipalidades, ¿ya? Y basta con que las organizaciones, las municipalidades se contacten con nosotros para poder coordinar este tipo de charlas, que por supuesto no tienen ningún costo. Ya nosotros vamos, le hacemos la charla y terminamos con un bingo educativo, ya que para hacer más lúdica esta conversación. Y eso lo hacemos en la organización, en los clubes, así que es cosa que se contacten con nosotros para poder coordinar este tipo de charlas, que en este año estamos haciendo unas charlas respecto a los fraudes que se producen, los fraudes bancarios, telefónicos, etcétera, que somos muy vulnerables, sí, los adultos mayores, por el tema de la tecnología.
7: Sí, bueno, hay harto ahí que prevenir, hay harto que educar y también que entregar, por supuesto, la información. Bueno, ya estamos en agosto, estamos finalizando agosto y estamos todos felices porque vamos a pasar agosto. Y yo sé por ahí, don Arturo, que hay una Feria Nacional del Adulto Mayor con el patrocinio del GORE por ahí en noviembre. Cuéntenos las fechas.
8: Así es, mira, se nos ocurrió esta idea a nosotros de poder poner a la región del Biobío en la superficie del tema de los adultos mayores. Y hemos decidido hacer esta primera feria nacional del adulto mayor, donde vamos a tener 3 días de verdadera fiesta, un hito nacional, ya con 18 talleres de distintos tipos. Van a estar, por ejemplo, talleres de seguridad, de bomberos, de la policía, de nutrición, de salud, de educación financiera, etcétera. Aparte de eso, vamos a tener un festival de karaoke del adulto mayor. Vamos a tener muestras de auto antiguo, muestras de artesanía de adultos mayores y, por supuesto, los están típicos de una feria. Son 3 días de, como te digo, de fiesta ya que vamos a tener en noviembre y, por supuesto, todo esto sin costo para nuestros asistentes. Así que es la invitación a esta verdadera fiesta nacional del adulto mayor acá en Biobío.
7: Bueno, yo tengo entendido que es el día 7, 6, 7 y 8, ¿no?
8: Exacto.
7: Sí,
8: exacto.
7: Viernes, sábado, domingo. 3 días de puro malón, ¿ah? Puro malón.
8: Así es, ¿cierto? A la manera de divertirse a los adultos mayores.
7: Eso. Ya pues, don Arturo, ¿algún correíto, algún teléfono donde las personas también se puedan comunicar con usted y así, por supuesto, pedirle asesoría, en fin?
8: Sí, por supuesto. Mira, lo voy a decir muy lentamente para que las personas vayan anotando ahí el teléfono.
7: Yo también lo voy a anotar por si acaso.
8: Ya tendrán todo su lápiz y su papel por ahí.
7: Eso.
8: El teléfono es el 9922 5678.
7: Está facilito.
8: 9922 5678.
7: Porque aquí dijo 57678. Yo anoté acá el 9922 5678. ¿Falta un número acá o no? ¿O está bien?
8: A ver.
7: Ya, délo de nuevo. Ya,
8: 9922 5678.
7: Excelente. Ahora sí, don Arturo Espinosa Brower.
8: Eso. Y el correo también es fácil porque lo voy a decir primero y después lo explico. aresconce@yahoo.es. Entonces, Ares de Arturo, las primeras dos letras de Arturo, después las dos primeras letras de Espinosa, después Conce de Concepción, @yahoo.es.
7: Ya. Está facilito, ¿eh?
8: aresconce@yahoo.es. Así que nos mandan ahí por WhatsApp, nos mandan por correo, ya, las consultas, o si quieren que coordinemos también una charla, lo podemos hacer.
7: Una visita a terreno, eso. Ya pues, don Arturo, que le vaya muy bien en su fin de semana, pásenlo bonito, saludo a todo el directorio ahí también de la asociación y que les vaya lindo, pues, ¿eh? Pásenlo bien.
8: Muchas gracias, oye, y los agradecimientos. Salud. Para ti y, por supuesto, para esta emisora, ya, por darnos estos espacios que para nosotros son tan importantes.
7: Por supuesto que sí. Bueno, y cuando ya acercándose la fecha y si tienen alguna otra actividad también, don Arturo, por supuesto, cuente con nosotros.
8: Por supuesto. Eso. Muchas gracias y cuenta con ello.
7: Ya, güey. Ya, don Arturo Espinosa Brower. Entonces estuvo con nosotros. Que le vaya bonito.
8: Muchas gracias. Igualmente a ustedes.
7: Muchas gracias, pues. Bueno, exactamente ya las 9:48, se pasa rapidito la mañana, vamos a ir a revisar las condiciones climáticas para lo que se viene hoy día viernes y mañana sábado. Para hoy día viernes en la provincia de Concepción, nublado todo el día, 16 la máxima. Para mañana sábado, nubosidad en la mañana, variando nubosidad parcial por la tarde, 6 y 15 las extremas. Vamos a la provincia del Biobío, se espera nublado durante la tarde y en la noche, vientos en la noche de hasta 40 kilómetros, 16 la máxima de hoy. Para mañana sábado, 3 y 17 las extremas, nublado variando nubosidad parcial por la tarde. Y finalizamos con la provincia de Arauco, para hoy día nublado y vientos durante toda la tarde y en la noche y vientos de hasta 40 kilómetros, 15 la máxima. Y para mañana sábado, nublado variando nubosidad parcial y vientos entre 25 a 40 kilómetros por hora en la tardecita. Así es que ahí está el panorama, querido Victoriño, para lo que se viene este fin de semana.
9: El otro día, a propósito de tardecita, veía un video en TikTok. Había una chica neozelandesa, creo, que estaba viviendo en Argentina.
7: Anda.
9: Entonces, ella decía en su video, el otro día me junté con una amiga y le pregunté, ¿a qué horas nos juntamos? Y la amiga mi amiga me respondió, en la tardecita. Y yo quiero saber, ¿a qué hora es la tardecita? Yo claro. Quiero que me digan la hora, el minuto. ¿A qué hora es la tardecita?
7: Claro, ¿a qué hora es la tardecita? Bueno, en fin. Querido Victoriño, como siempre, un agrado.
9: Uh-huh. ¿Qué le pasó? No, ¿verdad sí, que ya? Vamos, ¿verdad, pues? Hoy ya son 10 para las 10. Oh, no sí. Me había fijado en la hora, ¿verdad?
7: Sí. Oye, páselo bonito igual, Victoriño, fin de semana. Sí, sí. ¿Va a viajar? ¿Qué va a hacer?
9: No, es descansar, quedar ahí en la casa, tal vez. Como siempre, qué ver rico. Película, escuchar música, escribir, leer.
7: Bueno, así que, excelente. Bien. Muy buen panorama. Bien, nosotros ya nos estamos despidiendo. Mi nombre es Lester Boissier y nos encontramos en la tarde a partir, bueno, antes de las 6, como un cuarto para las 6 aproximadamente. Ahí estamos comenzando modo tarde, conexión total y enganchados, por supuesto, en Radio Vanguardia de Cañete. Ahí también nos emiten. Así es que tengan todos y todas un excelente día viernes, un lindo fin de semana. Si se va a juntar con alguien, disfrute, ¿ah? Disfrute sí. La presencia, disfrute el tiempo, disfrute el momento, porque todo es. Todo, yo siempre digo, para mí todo momento es sagrado. Comer, conversar, estar acá, en fin, todo cosa, acción es sagrada para uno. Entonces hay que disfrutarlo. Pásenlo bonito. Chao, chao, que estén bien. Ya se viene el Tren de los Recuerdos a las 11 de la mañana.

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0: Hoy viernes, finalizando la semana. 9-40-00-99-53. Voy a repetir una vez más para que usted anote, querido señor, querida hermanita. 9-40-00-99-53. Ya tenemos una personita con quien hablo.
1: Mi nombre es Osvaldo Carrillo Beltrán. Mi fecha de nacimiento es 26 de septiembre 1947. Tengo 77 años.
0: Bueno, mi querido hermanito, aquí le envío un abrazo a la distancia. Gracias por participar y por elegirnos. No me vaya a cruzar brazos, no me cruce piernas, por favor.
1: Correcto.
0: Lo primero que veo, su signo es Libra.
1: Sí.
0: Elemento aire, estación que le favorece a usted, otoño. Lo veo un hombre de carácter amable, una persona sociable, una persona que tiene dotes de colaboración. Eso sí, lo veo indeciso y lo veo como que usted a veces se bajonea mucho.
1: Es verdad.
0: Su color, el dorado, usted viene siendo regido por el planeta Venus. Escúcheme bien, amigo mío, usted también es una persona un poco incrédulo en estos temas. A veces cree, a veces no cree.
1: Exactamente.
0: Porque aquí me gusta decirle a lo que es pan, le digo pan, y a lo que es vino, le digo vino. Pero usted al final de esta llamada me va a decir si le dije verdad o le dije mentiras. ¿Correcto?
1: Correcto.
0: En cuanto a la salud, veo que usted se ha subido de peso, bájele a los alimentos como en los carbohidratos, las harinas, ojalá todo lo que es pan, lo que son las masas, sáquelo de su dieta. ¿Usted toma bebida?
1: ¿Alcohólica?
0: No, bebida, la Coca-Cola.
1: Muy poco.
0: Le recomiendo que no tome bebida, no tome azúcar, sáquelo de su dieta. Esto le enferma y le daña la salud. Veo que usted tiene problemas en las articulaciones, veo que tiene problemas en la misma sangre. La sangre se la veo como espesa, por eso usted mantiene cansado, agotado. A usted le molestan las piernas, ¿es verdad o es mentira?
1: Eso es verdad.
0: Usted toma medicamentos, aquí yo veo que está tomando medicamentos, sufre de la presión arterial y no es de ahora, esto ya lleva tiempo. ¿Es así o no?
1: Correcto.
0: También me está revelando molestias en la cabeza, unas molestias, un desvanecimiento.
1: Sí, sí.
0: También le voy a decir algo que me revela, usted orina mucho. Eso se llama micción constante. Hablándolo desde el término médico, micción constante quiere decir que hay mucha orinadera. Usted tiene muchas ganas de ir a orinar, a desaguar, y más que todo en las horas de la noche. ¿Es así o no?
1: Exacto. Varias veces en la noche.
0: ¿Y usted sabía que esto es una inflamación prostática?
1: Lo estoy sabiendo ahora.
0: Pues amigo, despeje esa duda. Si usted la quiere despejar más ampliamente, vaya al médico y hágase un antígeno prostático. Ahí le van a tomar una muestra de sangre y van a ver cómo está su próstata. Yo aquí se la veo inflamada. Le recomiendo que consuma las pepas de la calabaza. Póngalas a cocinar en un litro de agua, pone unas 10 pepitas de calabaza en un litro de agua, tapa, deja enfriar y se la toma. Esto es muy bueno para desinflamar. La misma chancapiedra también ayuda a mejorar las vías urinarias. Y lo otro, la parte de la potencia sexual se la veo por el piso, se la veo baja, la testosterona baja.
1: ¿De verdad?
0: Lo otro que le voy a decir, y se lo digo claro, a usted y a su señora, que yo sé que ella está ahí en la sintonía, está escuchándome.
1: Está aquí al lado mío.
0: Bueno, aquí la percibo. Ella también es un poquito gordita, que se cuide con la alimentación. Usted no me ha dado el nombre, ni la fecha, ni sé nada de su señora, pero aquí la capto. ¿Ella es de cabello oscuro?
2: Sí.
0: ¿El caballero tiene como canitas en la cabeza?
1: Sí.
0: ¿Usted, caballero, sufre de la vista? También lo veo que sufre de la vista.
1: Sí, uso lente.
0: Bueno, todo esto se lo estoy revelando, y si usted siente que le estoy diciendo verdad, dígame, usted me está hablando con la verdad. Si no, dígame, usted es un falso, un mentiroso.

0: No, yo solamente tengo que decir la verdad, porque soy yo el que estoy consultando, y si no fuera verdad yo se lo dijera, pero hasta el momento es verdad.
1: Bueno, pues aquí está comprobando que no somos ni charlatanes, ni falsos, ni mentirosos. A lo que vemos que es pan, le decimos pan, ya le dije, y a lo que vemos que es vino, le decimos vino. A ustedes dos los veo con sombras negras, no los han querido ver bien. Y tengan cuidado porque esto tarde que temprano revienta. Vienen dolores, enfermedades, problemas y situaciones paranormales que pueden llegar a revelarse en la misma casa o en el mismo cuerpo de ustedes. Esto es todo lo que me está dejando ver. Si usted siente también ahí en su corazón que le hablé con la verdad y quiere una...
2: Puedo caminar, puedo andar, creo rotundamente, y que ellos vengan acá porque acá le dicen la verdad y es efectivamente lo que le sucede a uno, pues.
3: Mi esposo estaba en silla de ruedas, estaba inválido total, tenía las piernas dormidas, no sentía nada, ahora lo tengo caminando. Lo llevé a médico, a muchas partes, a varias partes, y nunca me dijeron ni siquiera, lo único que decían que era una hernia. Yo en primer lugar, yo no creí en ustedes, y gracias a Dios vine y él ya lo tengo caminando.
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1: Continuamos en este potente medio de comunicación, recibiendo sus preguntas, recibiendo sus llamados en esta línea telefónica. Anótela, 940-00-9953. Voy a repetir, vaya, busque lápiz y papel y anote hoy viernes, 940-00-9953. Hay gente que a veces no alcanza a notar, voy a repetir, 940-00-9953. ¿Hay otra persona? ¿Con quién hablo?
5: Manuel Alejandro Herrera Gilodrán, 04 de junio de 1981.
1: Querido hermanito Manuel, escúcheme bien. En este recorrido espiritual que le hago a su nombre, a su fecha de nacimiento, lo veo estancado económicamente. El dinero no le luce, el dinero no le rinde. Aquí veo que usted se esfuerza, busca por un lado, hace una changuita aquí, otra allá, para rebuscarse en este camino de la vida. ¿Es así o no es así?
5: Así es, señor.
1: Pero así como le llega la platita por una mano, se le va por la otra.
5: Así es.
1: Usted se siente decaído, veo que ha tenido inconvenientes con la persona que convive, por este tema, la parte económica.
5: Así es.
1: Veo que usted, hermano, a veces se llena como de una tensión, de un estrés, porque no sabe qué hacer. ¿Es verdad o es mentira?
5: Sí, eso es verdad.
1: Veo, hermanito, que usted se siente como tenso. Aquí me marcan unas molestias en la espalda, en la cintura.
5: Sí.
1: Veo también una tensión en la cabeza. ¿La ha percibido o no?
5: Sí, la de la cintura y la de la cabeza.
1: Bueno, yo le voy a decir una cosa, lleve todo con calma, camina lento esqueleto que la vida va empezando mañana. Usted puede ir mejorando todo este punto y estos temas, pero déjeme decirle, hay algo que usted no sabe.
5: A ver.
1: Aquí me marca una persona de género femenino con la cual usted compartió tiempo atrás, me marca una persona joven con la que usted estuvo compartiendo y usted terminó esa relación.
5: Sí.
1: Esta mujer está dolida en su corazón y le ha irradiado cosas que no son buenas. Le ha irradiado mala influencia. Por ese lado, le tengo que decir. Por otro lado, también me marca aquí una persona grande, una mujer mayor, que no lo ha querido ver a usted con buenos ojos. Y yo veo que usted más se demora en levantar cabeza que en volver a caer. ¿Se ha dado cuenta de esto?
5: Sí.
1: Hermano, aquí yo lo veo a usted cargado. Por eso, en ciertos casos y en ciertos momentos, usted puede llegar a sentir unas punzadas.

0: una opresión. ¿Lo ha notado también o no?
1: Sí, sí, sí.
0: Bueno, ¿le estoy diciendo verdad o mentira?
1: No, verdad, verdad.
0: Bueno, ¿usted quiere salir de todo esto o solo llamaba para preguntar, hermano?
1: Tenía ciertas dudas con respecto a esta persona mayor. Podría ser una señora que conocí en la región de Aysén.
0: Bueno, hay temas que no se los puedo ampliar por este medio. Cosas que tenemos que hablar privadas, en persona. ¿Ya? Le digo lo de su expareja porque veo que hay unas cosas ahí que ella le ha irradiado. Esto se llama mala vibración. ¿Ya? Pero lo que más me preocupa es lo que ha hecho esta señora adulta. Porque ella sí fue donde un brujo bata negra para verlo a usted destruido. Por eso ya le dije, usted no levanta cabeza por más que se esfuerza, por más que se sacrifica. Porque yo lo veo que usted es una persona trabajadora. Usted es una persona que se esfuerza, que está buscando cómo avanzar. Pero dése cuenta que cada día para atrás y para atrás como el cangrejo. ¿O estoy equivocado?
1: Así es lo que me está pasando.
0: ¿Usted qué le diría a la gente que nos escucha en el programa de nosotros? ¿Qué mensaje le enviaría a esas personas después de esta experiencia que ha tenido con una simple llamada? Porque hay gente que a veces es incrédula. Hay gente que escucha la radio, escucha el programa, como tal vez usted nos escuchó, y se pregunta en su cabeza y dice, ¿será que estas personas están hablando con verdad? ¿O será que eso es mentira?
1: Claro, es lo que uno se pregunta y se cuestiona a la vez. Yo la verdad que soy una persona de mucha fe, muy creyente, y siempre me han dicho, hace mucho tiempo atrás me dijeron que me habían cargado, pero yo siempre con la fe en Dios, decía que nada me va a pasar mientras yo esté con Cristo. Aún así me ha afectado porque estoy alejado de mis hijos y otras cosas, entonces me afecta demasiado y he estado como más débil en la parte espiritual.
0: Yo le digo algo, hermanito, Dios nos ayuda, hay que estar siempre aferrados de Él. Pero Dios dijo también, ayúdate que yo te ayudaré.
1: Sí, yo te voy a ayudar.
0: ¿Usted cree que Dios va a bajar en persona o va a venir y le va a hacer una limpia, le va a hacer una purificación?
1: Difícil, si uno no tiene la convicción.
0: Usted tiene que buscar una persona idónea. Si cree que somos de su confianza, usted puede visitarnos. Si no somos de su confianza, vaya donde usted crea que le puedan ayudar. Pero la recomendación que le damos es que limpie, saque, purifique todo esto, porque va a seguir, como le dije, para atrás y para atrás. Ahora, si usted quiere dejarse como está, pues esto ya es cosa suya, claro, ¿correcto? Claro. Bueno, sí. Pero yo le había preguntado, las personas que escuchan este programa a veces dicen, ¿será que este señor está hablando con realidad? ¿Qué le diría usted después de esta experiencia a esas personas que tal vez son un poco incrédulas? ¿Qué le diría a usted?
1: Que si tienen algún problema real dentro de sus vidas y que lo quieren solucionar, que no duden en llamar al número que ustedes dan ahí en su programación radial.
0: Bueno, querido hermanito, pues aquí abrimos la carta de invitación para todo mundo, para el adventista, el católico, el ateo, el agnóstico, bueno, para todos. Pero pues, queridos amigos, o usted que me está escuchando, ustedes son los arquitectos de su destino y artífices de su felicidad. Uno tiene que buscar para poder encontrar, ¿correcto?
1: Así es.
0: Bueno, un abrazo, hermanito, ahí estamos en contacto. Me llama en 30 minutos y ahí le ampliamos la información. ¿Perfecto?
1: Perfecto, muchas gracias.
0: Bueno, bendiciones.
1: Igualmente.
0: Hasta luego.
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0: 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Tenemos mensajes, tenemos WhatsApp, gente que está reservando sus espacios. Un caballero que me habla desde Paillaco quiere acercarse. Una persona que me habla de Punta Arenas quiere reservar ahorita, con mucho gusto. Otra persona que me habla de la isla Chiloé, exactamente de Dalcahue, quieren agendar un espacio para la ciudad de Castro, por supuesto. Terminando este programa, vamos a reservar sus espacios. Mucha gente llama, mucha gente pregunta. ¿Con quién hablo?
3: Juvenal Flores, 23 de octubre del 51.
0: Bueno, mi querido hermanito, primeramente no me vaya a cruzar brazos, no me cruce piernas, para que ¿ya? podamos hacer bien hecho este puente telepático, ¿perfecto?
3: Vale, ¿ya?
0: Bueno, aquí lo veo una persona que viene de cuna humilde, una persona que viene de lucha, de trabajo, de esfuerzo, de mucho sacrificio. Lo veo un hombre del campo. ¿Es así o no es así?
3: Así, así es.
0: También me está revelando una molestia como en el pecho y en el estómago. ¿Lo ha notado?
3: Sí, lo ha notado.
0: ¿Y usted ya fue al médico?
3: Sí, andaba al médico puras pastillas.
0: ¿Y usted ya está cansado de tomar pastillas y sigue lo mismo?
3: Es que usted sabe que esas pastillas son de, como le quiera, como que calma el dolor, calma.
0: Son solamente calmantes, sí señor. Exacto. No es para mejorar la enfermedad, sino para calmar.
3: Por eso que le digo, para puro calmar nomás y que ande tranquilo. Mientras uno toma la pastilla y se deshace, claro, ayuda harto, pero después vuelve otra vez,
0: Efectivamente, hermanito. Y aquí lo veo preocupado por su señora. ¿Cómo se llama ella?
3: Ingrid Avendaño Telle.
0: ¿La fecha de nacimiento de su señora?
3: El 23 de agosto del 73.
0: ¿23 de agosto del año 73?
3: Sí, exacto.
0: Uy, hermanito, ella está lo mismo que usted, pero hasta peor.
3: Sí, por eso.
0: Aquí yo veo que ella también toma pastas, medicamentos, tratamientos. Veo que esa casa ya parece una farmacia. Entre la medicina que toma usted y la que toma ella, eso ya parece una farmacia, lleno de pastas por todo lado.
3: Claro.
0: Y veo que tristemente no hay mejoría. A ella la veo con el sistema nervioso alterado también. ¿Usted lo sabía?
3: Claro. Sí.
0: También me está revelando dolores en la guatita. Ella se queja de dolores en la guatita, ¿cierto que sí?
3: Sí, así es.
0: También le duele la cabeza.
3: También el cerebro.
0: Veo, hermanito, enfermedades que son naturales, que se deben tratar médicamente, y además plantitas, tallos y raíces que le van a ayudar bastante. Tienen que hacer un cambio de la alimentación. Pero también, querido hermanito, veo una sombra negra que circunda el aura suya y el de su señora esposa. Su casa está contaminada y yo sé que usted ha sentido cosas allá en la casa. ¿Qué ha sentido?
3: Movimiento que como que andan así. Mi mamá me decía siempre, cuando sienta andar a alguien o sienta que suena cualquier cosa, no te levantes. Y si te levantas, levántate con la ropa al revés.
0: Aquí me está revelando una sombra negra bastante fuerte que está rondando su casa. Y yo sé que esta energía negativa no solo la ha sentido usted, la siente su señora esposa. Y en esa casa han habido muchos problemas. ¿Es verdad o es mentira?
3: Exactamente, verdad. Muchas discusiones.
0: Peleas.
3: Sí, exactamente, por parte de la familia de ella.
0: ¿Y usted ha sentido que cuando llega a la casa se siente como bajoneado?
3: Exactamente.
0: A veces le da ganas como de estar en eso, en conflicto con la pareja. Le incomoda todo, le molesta todo.
3: Exactamente. Por eso que le digo, muchas discusiones, para allá, para acá.
0: Le hago esta pregunta que siempre se la estoy haciendo a toda aquella persona que nos llama, que se contacta. ¿Usted siente que le hablé con la verdad?
3: Exactamente.
0: ¿Qué le diría a la gente que escucha el programa de nosotros? Esa gente que a veces es incrédula.
3: La gente que está enferma, que se acerque a usted, porque usted dice solamente la verdad. Y lo otro, que hay que creer en el Papa y Dios y cuerpo.
0: Hay que creer en Dios, claro que sí, Diosito.
3: Lo principal es eso. Primero a Dios y de ahí seguir los pasos que usted está dando.
0: Amén. Primero Dios, segundo Dios, tercero Dios, y con la ayuda de Él todo es posible.
3: Entonces, claro, por eso que le digo.
0: Entonces, hermanito, usted me va a llamar en unos 30 minutos. Ahí le ampliamos la información y agendamos la hora para usted. ¿Listo?
3: Ya, gracias.
0: Bueno, un abrazo, que Dios lo bendiga.
3: Igual usted, un abrazo igual. Gracias por ayudarme y decirme cómo estoy. Muchas gracias.
0: Bueno, hermano, bendiciones. Hasta pronto.
3: Gracias.
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0: Seguimos adelante en este su programa de orientación a la familia, el programa donde usted pregunta y nosotros inmediatamente le damos una respuesta clara, ligera y acertada, tratando de darle una solución a ese inconveniente que está viviendo, que está padeciendo el día de hoy. Me llegan mensajes, personas que preguntan de Dalcahue. 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Siguen llegando los mensajes, las preguntas. Aquí tenemos un mensajito de una persona que quiere reservar hora. Le pido por favor que me hable después de este programa. Escuchemos testimonios.
4: Aquí están las evidencias de fe de nuestros seguidores.
0: El día de hoy estamos aquí en Coyhaique. ¿Cómo está, hermanita?
5: Súper bien, agradecida primero que todo por Dios, por darme la oportunidad de haber llegado a ustedes. Lo seguía mucho tiempo por la radio y tuve la oportunidad de venirlo a conocer personalmente. Y a Dios gracias y a ustedes, los maestros, estoy totalmente agradecida porque yo sentía mi pecho oprimido. Desde el primer día que vine ayer ya me siento más aliviada. Hoy día me hicieron un tratamiento y por Dios que les juro que estoy flotando, emocionada, porque de verdad, Dios existe, las personas de luz nos ponen en el camino, y agradecida del hermano Jesús, del maestro Manuel.
0: Manuel también, que es mi compañero, mi hermano.
5: Así que muy agradecido de ustedes dos, y que Dios les siga bendiciendo esos dones que ustedes tienen para podernos ayudar a cada uno de nosotros. Muchas gracias.
0: Hay mucha gente que es incrédula. ¿Qué le dice usted a esas personas?
5: Que vengan con fe, con amor, porque la luz de Dios nos dice, o sea, si uno va con amor, con el corazón tranquilo, todo es posible. Dios nos creó y Dios es el dueño y señor de nuestras vidas.
0: Y con la ayuda de Él todo es maravilloso.
5: Todo es posible, sí.
0: Bueno, corazón, gracias por sus palabras. Usted está un poco nerviosa, pero la veo muy, muy feliz.
5: Feliz, feliz, le digo así, o sea, sí, tengo ganas de llorar, pero de alegría.
0: Bonitas palabras de fe, de agradecimiento, de confianza de la gente que se acerca a la consulta y que, bendito Dios, encuentran un buen resultado. Esto no lo digo yo, sino que lo dicen ellos mismos a través de sus propias palabras. Personas de Coyhaique, de Punta Arenas, de Concepción, de Puerto Montt, de Los Ángeles. Bueno, aquí se hace presente todo mundo. Ya me estoy despidiendo, les agradezco la sintonía, les agradezco la compañía. Y bueno, que tengan un resto de día maravilloso. Cualquier pregunta, cualquier incógnita, llamen después de este programa. Hasta pronto.
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21: 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Pónganse cómodos, que de inmediato iniciamos nuestro viaje imaginario con la conducción de Manuel Gutiérrez.
22: Con permiso, muy buenos días, amigas, muy buenos días, amigos. ¿Cómo está usted? Bien, me alegro mucho, pues un gusto saludarle en esta mañana de viernes 21 de agosto de este año 2026. Justo a las 11 de la mañana llegamos a esta hora, como todos los días, para comenzar a disfrutar de las lindas canciones del ayer, los lindos recuerdos como este que trae Demis Roussos, por siempre y para siempre.

Por siempre y para siempre, así cantaba Demis Roussos, la portada musical para esta mañana de viernes 21 de agosto. ¿Cómo está usted? Muy buenos días. ¿Cómo amaneció? ¿Cómo va su mañana? Ya amaneció hace rato seguramente, claro. Nosotros le vamos a estar acompañando hasta la una de la tarde con esta buena música, estas maravillosas canciones que nunca pasan de moda. Hoy es el día de Santa Graciela. Vaya un saludo cariñoso entonces para usted, señora Graciela. ¿Cómo le dicen? ¿Chela? ¿Chelita? Felicidades. Saludos también para quienes están de cumpleaños o celebrando algún aniversario. Que lo pasen súper, súper bien. Hasta la una de la tarde, le decía, le vamos a estar acompañando con esta buena música, con los lindos recuerdos como este que traen los náufragos. 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

felicidad, mucha felicidad para ustedes, se lo deseo de corazón. Así lo cantaban también los uruguayos iracundos. En esta mañana de viernes 21 de agosto, portada de fin de semana. Me acordé de la canción de Fernando Viergo, ¿se acuerda? Cuando agosto era 21, tremendo éxito, ¿ah? 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Tengo por acá el informe del tiempo que nos hace llegar Meteorred, completamente actualizado para lo que es el Gran Concepción, específicamente acá en la zona costera del Gran Concepción, en este día viernes 21 de agosto. Primero que todo le cuento que el sol hoy salió a las 7 de la mañana con 27 minutos, con cielos parcialmente nublados. Y así se va a mantener prácticamente todo el santo día. La temperatura de este momento alcanza, acá en la zona costera, claro, a los 12 grados y la máxima llegaría a los 14, 15 grados, por ahí más o menos. Saludos para quienes nos escuchan entonces en la zona costera, partiendo por el norte, en Tomé, Dichato, Punta de Parra, Lirquén, Penco, bueno, también por supuesto acá en Talcahuano, en el Cerro, en el Plan, en la Caleta de Pescadores, o más al sur, para allá, para Hualpén, San Pedro de la Paz, Coronel, Lota, por supuesto acá en Concepción, y más al interior, Chiguayante, Hualqui, Santa Juana. Saludos para todo el Gran Concepción y más allá también. Seguimos disfrutando de la buena música, de los lindos recuerdos. Por acá llega Luchito Dimas y estas penas juveniles.

La mejor música, las más lindas canciones del recuerdo, las compartimos acá como todos los días. Y hablando de salud, de manera sana y natural. 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Muy bien, mientras usted llama, nosotros seguimos recordando.

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Ahí estaba el italiano Claudio Baglione diciendo que no quiere enamorarse más. Miss, allá él pues, allá él. Yo creo en el amor siempre, siempre, siempre. Vivir enamorados cada día hasta el día de nuestra muerte y más allá. El amor. Así le acompañamos, amigas y amigos, con esta buena música, estas lindas e inolvidables canciones, junto a los productos naturales. 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

0: 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Bueno, hemos tenido un invierno bastante crudo en el país en general, desde el norte hasta el sur, todo, nadie se ha salvado. Y esto a propósito de la corriente del Niño, y se han generado muchos rumores al respecto, informaciones por aquí, por allá, que esto se va a mantener, que la primavera viene difícil, octubre va a ser peor y podría llegar todo hasta, incluso hasta noviembre. Pero por acá encontré una explicación clara, científica, de especialistas. ¿Qué podría pasar en la primavera en Chile tras el pronóstico de un fenómeno del Niño muy intenso? Bueno, se lo cuento. El fenómeno El Niño continúa fortaleciéndose y podría alcanzar una intensidad inédita durante los próximos meses. Así lo establece el último reporte del NOAA, que reafirma la posibilidad de sentir efectos severos en el clima desde ahora hasta al menos el inicio del año 2027, calcule. Es decir, actualmente El Niño se encuentra en una categoría de intensidad fuerte y todo apunta a que seguirá aumentando durante las próximas semanas. En paralelo, y en el investigador e ingeniero físico de la Universidad de Santiago, USACH, el profesor Edgardo Sepúlveda, dice que hay altas probabilidades de alcanzar el pic del Niño en el mes de noviembre. Entonces, ¿qué le espera a la primavera en Chile? ¿Sería lluviosa o demasiado calurosa? Este es el análisis del especialista para los próximos meses en el país. Ya se lo voy a contar entonces. Está interesante, ¿eh? Porque ahora seguimos disfrutando de los buenos recuerdos. Por acá llega Nino Bravo para Noelia.
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0: Así vamos haciendo recuerdos, trasladándonos a la adolescencia, a la juventud, con estas lindas canciones. Y hablando de salud también, pues, claro. 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Usted llama y nosotros seguimos recordando. Invitamos a Sandro el Gitano, Me Amas y Me Dejas.
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Ahí estaba Palito Ortega cantando al lado, justo al lado. Y así le acompañamos nosotros desde Radio Oceanía de Talcahuano. Como todos los días, ahí en su casita, en su vehículo, en su trabajo, en su negocio, en su emprendimiento, donde sea, tenemos esta grata misión de acompañarle con buena música, con estas lindas canciones del ayer. 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Bueno, hablemos un poco más del fenómeno del Niño que estamos viviendo actualmente. Según el profesor de la Universidad de Santiago de Chile, Sepúlveda, el profesor Sepúlveda, asegura que es altamente probable que el fenómeno El Niño nos acompañe varios meses más tras dejar un invierno lluvioso, especialmente en la zona norte y central del país. Es posible que su presencia se extienda hasta inicios del otoño del año 2027. ¿Qué tal? Para hacerse una idea de su intensidad, los valores diarios de la temperatura superficial del mar en el Océano Pacífico Ecuatorial Central cerraron con un pic de 2,5 grados en julio, lo que ya es un récord para estas fechas dentro de lo que se tiene registrado. Actualmente Chile se encontraría frente a un Niño fuerte, categoría que comprende anomalías de entre 1,5 y 2 grados. Sin embargo, todo apunta a que esta cifra continuará aumentando los próximos meses hasta convertirse en un fenómeno intenso. Es por eso que distintos climatólogos lo han apodado como el Niño Godzilla o el Super Niño. ¿Qué tal? Los efectos del fenómeno del Niño en Chile en la primavera. ¿Cuáles serán puntualmente? A usted le interesa saber esa parte, ¿cierto? Le cuento un poquito ahora para ir desarrollándolo en medio de la música también. El fortalecimiento del fenómeno del Niño también comienza a reflejarse en las proyecciones para los próximos meses. Según el profesor Sepúlveda, el pronóstico estacional muestra señales características de este fenómeno en materia de precipitaciones. Esto es, mayor precipitaciones en zonas centro-sur, centro y centro-norte del país, especialmente para el mes de septiembre y octubre, asegura. En concreto, las proyecciones apuntan a anomalías entre 80 y 100 milímetros por sobre lo normal en el acumulado mensual de septiembre y octubre. Esto no significa necesariamente que vaya a producirse un único gran evento de lluvia. De hecho, el investigador advierte que actualmente no es posible anticipar un evento extremo específico. En cambio, esta precipitación podría distribuirse en una serie de varios eventos de moderada intensidad, señala. Ya durante la primavera, algunos de estos episodios podrían tener además unas características particular que recientemente han sorprendido a decenas de chilenos, la presencia de tormentas eléctricas en sectores de la zona central y centro-norte del país.
Ya les sigo contando mayores detalles porque esto está muy interesante, como también lo está la buena música del recuerdo. El tema lo trae Carlitos González.

Muy bien, amigas y amigos, es momento de hacer una pausa. Tenemos que ir a los comerciales y volvemos. Nos queda tiempo, claro que sí, una hora por delante para seguir disfrutando de los lindos recuerdos aquí en Radio Oceanía en este día viernes 21 de agosto. No se vaya, voy y vuelvo. Permiso.

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12: 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Y ya estamos de vuelta, amigas y amigos, para continuar con la buena música, las lindas canciones, los buenos recuerdos en esta tarde de día viernes 21 de agosto, día de Graciela, día de su cumpleaños, algún aniversario. Muchas felicidades. Sigamos recordando. Por acá llega Danny Gillian cantándole a Josefina.

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Mientras se comunica, seguimos recordando. Franco Simone, Paisaje.

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Justo le estaba hablando de hace un rato de esta canción, ¿eh? Cuando Agosto Era 21, de Fernando Ubiergo. Para el día de hoy, justo una triste historia la canción, por supuesto, dramática, pero real, que todavía se sigue viviendo en muchas jóvenes, adolescentes especialmente. Triste historia, lamentable. Te acompañamos con buena música, lindas canciones, lindos recuerdos desde Radio Oceanía de Talcahuano, junto a los diversos productos naturales. 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Bueno, vamos a continuar con el tema del fenómeno del Niño que nos está explicando este profesor de la Universidad de Santiago. Decía, hace un rato le contaba que la presencia de tormentas eléctricas en sectores de la zona central y centro norte será muy común durante primavera. Es decir, en comillas, es probable que veamos más fenómenos de este tipo en eventos entrando la primavera, es decir, en septiembre y octubre. La región metropolitana presenta una mayor incertidumbre debido a su topografía. Por tanto, el investigador identifica una zona donde la señal es más clara. La zona centro-sur, desde la región del Maule hasta la Araucanía, sí es más probable que obtenga estos excedentes de lluvia y tormentas eléctricas, claro. Ahí es más probable, entre el Maule y la Araucanía. También hay que prestar atención a las regiones de Atacama y Coquimbo, que nuevamente aparecen con un pronóstico de precipitaciones por sobre lo normal. Es necesario, resulta, ese escenario resulta especialmente relevante debido a que se trata de una zona que ya se encuentra saturada y que es sensible a la ocurrencia de inundaciones repentinas como las que hemos visto estos últimos días. Tan lamentable lo de los aluviones, ¡ah, oh, qué terrible! Un saludo para toda esta gente, estas personas que están sufriendo tanto este problema de los aluviones. Por otra parte, estas lluvias sobre lo normal podrían favorecer una temporada activa del desierto florido para la primavera de este año, señala el profesor Sepúlveda. Además, el comportamiento de las precipitaciones no sería igual en todo el territorio nacional. Mientras la zona central y centro sur tenderían a recibir mayores acumulados, Aysén y Magallanes presentarían un déficit de precipitaciones. Una situación similar se proyectaría para el extremo norte durante diciembre y enero, temporada en que se esperarían un invierno altiplánico menos intenso. Esta es una tendencia típica en los impactos del Niño en precipitaciones. Centro más lluvioso y extremos norte y sur más secos, resume el profesor Sepúlveda. ¿Cómo estarán las temperaturas en los próximos días, semanas y meses como causa del fenómeno del Niño en Chile? Ya se lo cuento en un ratito más, porque ahora seguimos disfrutando de más recuerdos. Por acá llega Hervé Villar con esta linda canción, se llama Vuelve.

qué lindas canciones, qué buenos recuerdos como todos los días a esta hora. Hablando también de salud de manera sana y natural. 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Sigamos disfrutando de los recuerdos. Ronnie Savoy y los cielos lloraron.

Así lo acompañamos con los lindos recuerdos como ese que traían Nils Sedaka. Buena música, lindas e inolvidables canciones que nunca pasan de moda. Desde Radio Oceanía le acompañamos en esta tarde, ya decimos claro, de día viernes 21 de agosto, día de Graciela, señora Graciela, Chela, Chelita, un saludo cariñoso para usted. Igualmente para quienes están de cumpleaños o celebrando algún aniversario. 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De acuerdo a lo que estaba leyendo del profesor de la Universidad de Santiago, en cuanto a las temperaturas para lo que queda del año, el pronóstico estacional de la agencia europea OCMWF apunta a valores dentro de lo normal, a menores o de lo normal para que se vea así durante la zona central. Una de las razones detrás de este escenario podría estar en la mayor presencia de nubosidad durante estos meses. Un panorama similar plantea el último boletín de tendencias climáticas en Chile, publicado por Meteo Chile. El pronóstico estacional para los 3 próximos meses, es decir, lo que va de agosto, septiembre y octubre, muestra varios matices. Primero, en el norte, desde la región de Arica y Parinacota hasta el norte de la región de Atacama, muestra que habrá condiciones secas propias de la temporada para este sector. Sin embargo, el escenario cambia un poco más hacia el centro, desde la región de Coquimbo hasta la Araucanía, nos incluimos acá en Biobío, habrá condiciones favorables para registrar precipitaciones sobre lo normal durante este trimestre. Así que se espera agüita. Sin embargo, el profesor Sepúlveda advierte que el foco deberá ponerse más adelante en el verano austral. Hay que estar atentos al verano 2027, donde la estadística suele mostrar incrementos de las máximas temperaturas durante el Niño. Así es que atención allá, lamentablemente, en el sector austral de nuestro país, altas temperaturas, lo que en nada favorece a la conservación de los hielos. Tema preocupante también, por supuesto. Muy bien, sigamos disfrutando de la buena música, de los lindos recuerdos. Por acá llega Bobby Solo, Señora y se ríe.

Muy buena música, muy lindos recuerdos, como siempre, acompañándole a esta hora y conociendo de los diversos productos naturales. 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Mientras usted llama, nosotros seguimos con estos lindos recuerdos. Julio Iglesias, cuando vuelva a amanecer.

Ahí estaba Rafael, Cuando Llega Mi Amor. Qué buena música, lindas canciones, lindos recuerdos. Junto a los productos naturales. 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Sigamos con los lindos recuerdos. Por acá llega el chileno Antonio Zabaleta. El molino dejó de girar.

0: Y nos vamos, amigas y amigos, punto final al programa del día de hoy. Muchas, muchas gracias por su sintonía, compañía y amistad. Que tenga una muy linda tarde, buen fin de semana. Le invito para que nos encontremos, si Dios quiere, claro, mañana sábado a las 11 de la mañana en punto aquí en Radio Oceanía, en el Tren de los Recuerdos. Linda tarde para todos, cuídese mucho, buen provecho para usted que va a almorzar. Hasta mañana, chao amigas, chao amigos.
1: Señores pasajeros, de este modo el Tren de los Recuerdos arriba al andén de la reminiscencia. 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
8: Hola, hola, ¿qué tal? ¿Cómo están ustedes? Tengan todos muy buenas tardes. Ya estamos en el aire, aquí, en la 93.7 FM, online para todo Chile y el mundo, con su programa Camino al Éxito de los Emprendedores. Un programa que está hecho a su medida y a su talla para que a ustedes les vaya bien. Siempre he dicho, un local aseado, un local ventilado, vitrinas ordenadas, estanterías y, por supuesto, la empatía para atender una clientela es lo que vende. ¿Por qué digo esto? Porque la empatía va de la mano con la psicología. Todo cliente desea ser bien atendido y eso habla bien de usted. Es una buena tarjeta de presentación. Se lo dice Patricio Moya en su programa Camino al Éxito de los Emprendedores. 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

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Quien les habla es vuestro anfitrión, su locutor amigo, conductor de este programa, Patricio Moya. 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Sigue la música.

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Sigue la música. 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

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Sigue la música.

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No te olvides que un local aseado, con un rico perfume, una persona que atienda con mucha empatía, atrae gente. Cada cliente es un eslabón. Un eslabón de una cadena comercial, por tanto, todos esos eslabones que van a formar la cadena comercial, el trabajo que hoy día haces va a ser el fruto de tu mañana. Te lo dice Patricio Moya en tu programa Camino al Éxito de los Emprendedores. Sigue la música.

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Sigue la música.

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14: Toda la gente tiene 1 millón de problemas hasta que pierden la salud. y cuando se dan cuenta que pierden la salud, entonces solamente hay un problema que es el verdadero problema. Por eso, querido oyente, si usted en este momento tiene cantidad de problemas económicos, familiares, sentimentales, desde que haya salud puede resolver cualquier cosa. Cuide la salud, que es el verdadero tesoro. 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Ya tenemos una personita. ¿Con quién hablo?
12: Mi nombre es Osvaldo Carrillo Beltrán. Mi fecha de nacimiento es 26 de septiembre 1947, tengo 77 años.
14: Bueno, mi querido hermanito, aquí le envío un abrazo a la distancia. Gracias por participar y por elegirnos. No me vaya a cruzar brazos, no me cruce piernas, por favor.
12: Correcto.
14: Lo primero que veo, su signo es Libra.
12: Sí.
14: Elemento aire, estación que le favorece a usted, otoño. Lo veo un hombre de carácter amable, una persona sociable, una persona que tiene dotes de colaboración. Eso sí, lo veo indeciso y lo veo como que usted a veces se bajonea mucho.
12: Es verdad.
14: Su color, el dorado, usted viene siendo regido por el planeta Venus. Escúcheme bien, amigo mío, usted también es una persona un poco incrédulo en estos temas. A veces cree, a veces no cree.
12: Exactamente.
14: Porque aquí me gusta decirle a lo que es pan, le digo pan, y a lo que es vino, le digo vino. Pero usted al final de esta llamada me va a decir si le dije verdad o le dije mentiras. ¿Correcto?
12: Correcto.
14: En cuanto a la salud, veo que usted se ha subido de peso. Bájele a los alimentos como en los carbohidratos, las harinas, ojalá todo lo que es pan, lo que son las masas, sáquelo de su dieta. ¿Usted toma bebida?
12: ¿Alcohólica?
14: No, bebida, la Coca-Cola.
12: Muy poco.
14: Le recomiendo que no tome bebida, no tome azúcar. Sáquelo de su dieta. Esto le enferma y le daña la salud. Veo que usted tiene problemas en las articulaciones. Veo que tiene problemas en la misma sangre. La sangre se la veo como espesa. Por eso usted mantiene cansado, agotado. ¿A usted le molestan las piernas? ¿Es verdad o es mentira?
12: Eso es verdad.
14: ¿Usted toma medicamentos? Aquí yo veo que está tomando medicamentos. ¿Sufre de la presión arterial? Y no es de ahora, esto ya lleva tiempo. ¿Es así o no?
12: Correcto.
14: También me está revelando molestias en la cabeza, unas molestias, un desvanecimiento.
12: Sí.
14: También le voy a decir algo que me revela. Usted orina mucho. Eso se llama micción constante, hablándolo desde el término médico. Micción constante quiere decir que hay mucha orinadera. Usted tiene muchas ganas de ir a orinar, a desaguar, y más que todo en las horas de la noche. ¿Es así o no?
12: Exacto, varias veces en la noche.
14: ¿Y usted sabía que esto es una inflamación prostática?
12: Lo estoy sabiendo ahora.
14: Pues amigo, despeje esa duda. Si usted la quiere despejar más ampliamente, vaya al médico y hágase un antígeno prostático. Ahí le van a tomar una muestra de sangre y van a ver cómo está su próstata. Yo aquí se la veo inflamada. le recomiendo que consuma las pepas de la calabaza. Póngalas a cocinar en un litro de agua, pone unas 10 pepitas de calabaza en un litro de agua, tapa, deja enfriar y se la toma. Esto es muy bueno para desinflamar. La misma chancapiedra también ayuda a mejorar las vías urinarias. Y lo otro, la parte de la potencia sexual se la veo por el piso, se la veo baja, la testosterona baja.
12: ¿De verdad?
14: Lo otro que le voy a decir, y se lo digo claro, a usted y a su señora, que yo sé que ella está ahí en la sintonía, está escuchándome.
12: ¿Está aquí al lado mío?
14: Bueno, aquí la percibo. Ella también es un poquito gordita, que se cuide con la alimentación. Usted no me ha dado el nombre, ni la fecha, ni sé nada de su señora, pero aquí la capto. ¿Ella es de cabello oscuro?
15: Sí.
14: ¿El caballero tiene como canitas en la cabeza?
12: Sí.
14: ¿Usted, caballero, sufre de la vista? También lo veo que sufre de la vista.
12: Sí, uso lente.
14: Bueno, todo esto se lo estoy revelando, y si usted siente que le estoy diciendo verdad, dígame, usted me está hablando con la verdad. Si no, dígame, usted es un falso, un mentiroso.
12: No, yo solamente tengo que decir la verdad, porque soy yo el que estoy consultando, y si no fuera verdad yo se lo dijera, pero hasta el momento es verdad.
14: Bueno, pues aquí está comprobando que no somos ni charlatanes, ni falsos, ni mentirosos. A lo que vemos que es pan le decimos pan, ya le dije, y a lo que vemos que es vino le decimos vino. A ustedes dos los veo con sombras negras, no los han querido ver bien. Y tengan cuidado porque esto tarde que temprano revienta. Vienen dolores, enfermedades, problemas y situaciones paranormales que pueden llegar a revelarse en la misma casa o en el mismo cuerpo de ustedes. Esto es todo lo que me está dejando ver. Si usted siente también ahí en su corazón que le hablé con la verdad y quiere una ayuda, nos puede llamar y reserva una hora. Si somos de su confianza, si quiere ir a otro lado, vaya donde usted quiera. Pero la recomendación que le doy a usted y a su señora es que rompan todo esto, porque esto no les va a traer cosas buenas, solamente cosas malas. ¿Alguna pregunta?
12: No, solamente decirle que está bien lo que usted me dice.
15: ¿Y a dónde uno puede ir?
12: ¿Y cuándo viene Osorno?
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12: Correcto.
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12: Correcto.
14: Bueno, mi hermano, un abrazo. Que Dios me le bendiga. Ánimo con todo. Oración y fe.
12: Otra pregunta.
14: Dígame.
12: Mire, ¿y a mi señora le podría ver ahora usted?
14: Papito, tengo más llamaditos. Tengo mucha gente. Ya si usted quiere ver a la señora, que nos lleve la orina en ayunas. Y cuando usted nos visite, ahí vamos a hablar muchas cosas más. ¿Listo?
12: Correcto.
14: Bueno, bendiciones.
12: Igual para usted.
14: Hasta pronto, chao, chao. Me despido de usted y de su señora. Hasta pronto. Chao, chao.
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1: Manuel Alejandro Herrera Gilodrán, 04 de junio de 1981.
0: Querido hermanito Manuel, escúcheme bien. En este recorrido espiritual que le hago a su nombre, a su fecha de nacimiento, lo veo estancado económicamente. El dinero no le luce, el dinero no le rinde. Aquí veo que usted se esfuerza, busca por un lado, hace una changuita aquí, otra allá, para rebuscarse en este camino de la vida. ¿Es así o no es así?
1: Así es, señor.
0: Pero así como le llega la platita por una mano, se le va por la otra.
1: Así es.
0: Usted se siente decaído, veo que ha tenido inconvenientes con la persona que convive por este tema, la parte económica.
1: Así es.
0: Veo que usted, hermano, a veces se llena como de una tensión, de un estrés, porque no sabe qué hacer. ¿Es verdad o es mentira?
1: Sí, eso es verdad.
0: Veo, hermanito, que usted se siente como tenso. Aquí me marcan unas molestias en la espalda, en la cintura.
1: Sí.
0: Veo también una tensión en la cabeza. ¿La ha percibido o no?
1: Sí, la de la cintura y la de la cabeza.
0: Bueno, yo le voy a decir una cosa, lleve todo con calma. Camina lento, esqueleto, que la vida va empezando mañana. Usted puede ir mejorando todo este punto y estos temas. Pero déjeme decirle, hay algo que usted no sabe.
1: A ver.
0: Aquí me marca una persona de género femenino con la cual usted compartió tiempo atrás. Me marca una persona joven con la que usted estuvo compartiendo y usted terminó esa relación.
1: Sí.
0: Esta mujer está dolida en su corazón y le ha irradiado cosas que no son buenas. Le ha irradiado mala influencia. Por ese lado, le tengo que decir. Por otro lado, también me marca aquí una persona grande, una mujer mayor, que no lo ha querido ver a usted con buenos ojos. Y yo veo que usted más se demora en levantar cabeza que en volver a caer. ¿Se ha dado cuenta de esto?
1: Sí.
0: Hermano, aquí yo lo veo a usted cargado. Por eso, en ciertos casos y en ciertos momentos, usted puede llegar a sentir unas punzadas, una opresión. ¿Lo ha notado también o no?
1: Sí.
0: Bueno, ¿le estoy diciendo verdad o mentira?
1: No, verdad.
0: Bueno, ¿usted quiere salir de todo esto o solo llamaba para preguntar, hermano?
1: Tenía ciertas dudas con respecto a esta persona mayor. Podría ser una señora que conocía en la región de Aysén.
0: Bueno, hay temas que no se los puedo ampliar por este medio. Cosas que tenemos que hablar privadas, en persona. ¿Ya? Le digo lo de su expareja porque veo que hay unas cosas ahí que ella le ha irradiado. Esto se llama mala vibración.
1: ¿Ya?
0: Pero lo que más me preocupa es lo que ha hecho esta señora adulta. Porque ella sí fue donde un brujo bata negra para verlo a usted destruido. Por eso ya le dije, usted no levanta cabeza por más que se esfuerza, por más que se sacrifica. Porque yo lo veo que usted es una persona trabajadora. Usted es una persona que se esfuerza, que está buscando cómo avanzar. Pero dése cuenta que cada día para atrás y para atrás como el cangrejo. ¿O estoy equivocado?
1: Así es lo que me está pasando.
0: ¿Usted qué le diría a la gente que nos escucha en el programa de nosotros? ¿Qué mensaje le enviaría a esas personas después de esta experiencia que ha tenido con una simple llamada? Porque hay gente que a veces es incrédula. Hay gente que escucha la radio, escucha el programa, como tal vez usted nos escuchó, y se pregunta en su cabeza y dice, ¿será que estas personas están hablando con verdad o será que eso es mentira?
1: Es lo que uno se pregunta y se cuestiona a la vez. Yo la

0: verdad que soy una persona de mucha fe, muy creyente, y siempre me han dicho, hace mucho tiempo atrás me dijeron que me habían cargado, pero yo siempre con la fe en Dios, decía que nada me va a pasar mientras yo esté con Cristo.
1: Yo le
0: pero aún así me ha afectado porque estoy alejado de mis hijos y otras cosas, entonces me afecta demasiado y he estado como más débil en la parte espiritual.
1: Yo le digo algo, hermanito, Dios nos ayuda, hay que estar siempre aferrados de Él. Pero correcto. Dios dijo también, ayúdate que yo te ayudaré.
0: Sí, yo te voy a ayudar.
1: ¿Usted justamente cree que Dios va a bajar en persona o va a venir y le va a hacer una limpia, le va a hacer una purificación?
0: Difícil, si uno no tiene la convicción.
1: Usted tiene que buscar una persona idónea. Si cree que somos de su confianza, usted puede visitarnos. Si no somos de su confianza, vaya donde usted crea que le puedan ayudar. Pero la recomendación que le damos es que limpie, saque, purifique todo esto, porque va a seguir, como le dije, para atrás y para atrás. Ahora, si usted quiere dejarse como está, pues esto ya es cosa suya, claro, ¿correcto? Claro. Bueno, sí. Pero yo le había preguntado, las personas que escuchan este programa a veces dicen, ¿será que este señor está hablando con realidad? ¿Qué le diría usted después de esta experiencia a esas personas que tal vez son un poco incrédulas? ¿Qué le diría a usted?
0: Que si tienen algún problema real dentro de sus vidas y que lo quieren solucionar, que no duden en llamar al número que ustedes dan ahí en su programación radial.
1: Bueno, querido hermanito, pues aquí abrimos la carta de invitación para todo mundo, para el adventista, el católico, el ateo, el agnóstico, bueno, para todos. Pero pues, queridos amigos, o usted que me está escuchando, ustedes son los arquitectos de su destino y artífices de su felicidad. Uno tiene que buscar para poder encontrar, ¿correcto?
0: Así
1: bueno,
0: es.
1: Un abrazo, hermanito, ahí estamos en contacto. Me llama en 30 minutos y ahí le ampliamos la información. ¿Perfecto?
0: Perfecto, muchas gracias.
1: Bueno, bendiciones.
0: Igualmente.
1: Hasta luego.
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1: 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Una persona que me habla de Punta Arenas quiere reservar ahorita, con mucho gusto. Otra persona que me habla de la isla Chiloé, exactamente de Dalcahue, quieren agendar un espacio para la ciudad de Castro, por supuesto. Terminando este programa, vamos a reservar sus espacios. Mucha gente llama, mucha gente pregunta. ¿Con quién hablo?
3: Juvenal Flores, Flores. 23 de octubre del 51.
1: Bueno, mi querido hermanito, primeramente no me vaya a cruzar brazos, no me cruce piernas, para que ¿ya? podamos hacer bien hecho este puente telepático, ¿perfecto?
3: Vale, ya.
1: Bueno, aquí lo veo una persona que viene de cuna humilde, una persona que viene de lucha, de trabajo, de esfuerzo, de mucho sacrificio. Lo veo un hombre del campo. ¿Es así o no es así?
3: Así, así es.
1: También me está revelando una molestia como en el pecho y en el estómago. ¿Lo ha notado?
3: Sí, lo ha notado.
1: ¿Y usted ya fue al médico?
3: Sí, andaba al médico puras pastillas.
1: ¿Y usted ya está cansado de tomar pastillas y sigue lo mismo?
3: Es que usted sabe que esas pastillas son de, como le quiera, para, como le quiera, como que calma el dolor, po, calma.
1: Son solamente calmantes, sí señor. Exacto. No es para mejorar la enfermedad, sino para calmar.
3: Por eso que le digo, para puro calmar nomás y que ande tranquilo. Mientras uno toma la pastilla y se deshace, claro, ayuda harto, pero después vuelve otra vez, po.
1: Efectivamente, hermanito. Y aquí lo veo preocupado por su señora. ¿Cómo se llama ella?
3: Ingrid Avendaño Telle.
1: ¿La fecha de nacimiento de su señora?
3: El 23 de agosto del 73.
1: ¿23 de agosto del año 73?
3: Sí, exacto.
1: Uy, hermanito, ella está lo mismo que usted, pero hasta peor.
3: Sí, por eso.
1: Aquí yo veo que ella también toma pastas, medicamentos, tratamientos. Veo que esa casa ya parece una farmacia. Entre la medicina que toma usted y la que toma ella, eso ya parece una farmacia, lleno de pastas por todo lado.
3: Claro.
1: Y veo que tristemente no hay mejoría. A ella la veo con el sistema nervioso alterado también. ¿Usted lo sabía?
3: Claro. Sí.
1: También me está revelando dolores en la guatita. Ella se queja de dolores en la guatita, ¿cierto que sí?
3: Sí, así es.
1: También le duele la cabeza.
3: También el cerebro.
1: Veo, hermanito, enfermedades que son naturales, que se deben tratar médicamente, y además plantitas, tallos y raíces que le van a ayudar bastante. Tienen que hacer un cambio de la alimentación. Pero también, querido hermanito, veo una sombra negra que circunda el aura suya y el de su señora esposa. Su casa está contaminada y yo sé que usted ha sentido cosas allá en la casa. ¿Qué ha sentido?
3: Movimiento que como que andan así. Mi mamá me decía siempre, cuando sienta andar a alguien o sienta que suena cualquier cosa, no te levantes. Y si te levántate con la ropa al revés.
1: Aquí me está revelando una sombra negra bastante fuerte que está rondando su casa. Y yo sé que esta energía negativa no solo la ha sentido usted, la siente su señora esposa. Y en esa casa han habido muchos problemas. ¿Es verdad o es mentira?
3: Exactamente, verdad. Muchas discusiones.
1: Peleas. ¿Ah?
3: Exactamente, por parte de la familia de ella.
1: ¿Y usted ha sentido que cuando llega a la casa se siente como bajoneado?
3: Exactamente.
1: A veces le da ganas como de estar en eso, en conflicto con la pareja. Le incomoda todo, le molesta todo.
3: Exactamente. Por eso que le digo, muchas discusiones para allá, para acá.
1: Le hago esta pregunta que siempre se la estoy haciendo a toda aquella persona que nos llama, que se contacta. ¿Usted siente que le hablé con la verdad?
3: Exactamente.
1: ¿Qué le diría a la gente que escucha el programa de nosotros? Esa gente que a veces que es incrédula.
3: La gente que está enferma, que se acerque a usted, porque usted dice solamente la verdad. Y lo otro, que hay que creer en el Papa y Dios y cuerpo.
1: Hay que creer en Dios, claro que sí, Diosito.
3: Lo principal es eso. Primero a Dios y de ahí seguir los pasos que usted está dando.
1: Amén. Primero Dios, segundo Dios, tercero Dios, y con la ayuda de Él todo es posible. Entonces,
3: claro, por eso que le digo.
1: Entonces, hermanito, usted me va a llamar en unos 30 minutos, ahí le ampliamos la información y agendamos la hora para usted. ¿Listo?
3: Ya, gracias.
1: Bueno, un abrazo, que Dios lo bendiga.
3: Igual usted, un abrazo igual, gracias por ayudarme y decirme cómo estoy. Muchas gracias.
1: Bueno, hermano, bendiciones. Hasta pronto.
3: Gracias.
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1: Seguimos adelante en este su programa de orientación a la familia, el programa donde usted pregunta y nosotros inmediatamente le damos una respuesta clara, ligera y acertada, tratando de darle una solución a ese inconveniente que está viviendo, que está padeciendo el día de hoy. 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Siguen llegando los mensajes, las preguntas. Aquí tenemos un mensajito de una persona que quiere reservar hora. Le pido por favor que me hable después de este programa. Escuchemos testimonios.
4: Aquí están las evidencias de fe de nuestros seguidores.
1: El día de hoy estamos aquí en Coyhaique. ¿Cómo está, hermanita?
5: Súper bien, agradecida primero que todo por Dios, por darme la oportunidad de haber llegado a ustedes. Lo seguía mucho tiempo por la radio y tuve la oportunidad de venirlo a conocer personalmente. Y a Dios gracias y a ustedes, los maestros, estoy totalmente agradecida porque yo sentía mi pecho oprimido. Desde el primer día que vine ayer ya me siento más aliviada. Hoy día me hicieron un tratamiento y por Dios que les juro que sí, estoy flotando, emocionada, porque de verdad, Dios existe, las personas de luz nos ponen en el camino, y agradecida del hermano Jesús, del maestro Manuel
1: también, que es mi compañero, mi hermano.
5: Así que muy agradecido de ustedes dos, y que Dios les siga bendiciendo esos dones que ustedes tienen para podernos ayudar a cada uno de nosotros. Muchas gracias.
1: Hay mucha gente que es incrédula. ¿Qué le dice usted a esas personas?
5: Que vengan con fe, con amor, porque la luz de Dios nos dice, pues, o sea, si uno va con amor, con el corazón tranquilo, todo es posible. Pues, Dios nos creó y Dios es el dueño y señor de nuestras vidas.
1: Y con la ayuda de Él todo es maravilloso.
5: Todo es posible, sí.
1: Bueno, corazón, gracias por sus palabras. Usted está un poco nerviosa, pero la veo muy, muy feliz.
5: Feliz, le digo así, o sea, sí, tengo ganas de llorar, pero de alegría.
1: Bonitas palabras de fe, de agradecimiento, de confianza de la gente que se acerca a la consulta y que, bendito Dios, encuentran un buen resultado. Esto no lo digo yo, sino que lo dicen ellos mismos a través de sus propias palabras. Personas de Coyhaique, de Punta Arenas, de Concepción, de Puerto Montt, de Los Ángeles. Bueno, aquí se hace presente todo mundo. Ya me estoy despidiendo, les agradezco la sintonía, les agradezco la compañía. Y bueno, que tengan un resto de día maravilloso. Cualquier pregunta, cualquier incógnita, llamen después de este programa. Hasta pronto.
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Excelente, ya estamos comenzando y dando inicio a Modo Tarde, conexión total, por supuesto a través de Radio Oceanía 93.7 para toda la provincia prácticamente del Gran Concepción. Saludos y cariños para quienes nos sintonizan a esta hora 17 ya con 48 minutos y además estamos saliendo en vivo y en directo a través de RB Radio, Radio Vanguardia de Cañete 106.3 y en su página web rbcortaradio.cl. Recuerden, también en Radio Oceanía nos pueden escuchar online, radiooceanía.cl, al igual que el Instagram, radiooceanía.cl. ¡Qué bonito! Bueno, y hoy día, como siempre, lo vamos a pasar espectacular con una tarde, pero un programa, ¿cierto?, para acompañar esta tarde con buena música, con buena onda, con buena vibra y además con todo aquello que tiene que ver con esto que ya se viene, ¿ah? Sí, ya pronto vamos a colocar una que otra cueca por ahí comenzando septiembre, tiqui tiqui ti. Exactamente las 17 horas con 49 minutos, arrancamos en modo tarde, conexión total con este tremendo, tremendo dancehall reggae para ustedes junto a Shaggy y Will Tonight. Will Tonight se llama el tema, sí, junto a Olivia, qué buen tema, ¿eh? Sí, para comenzar aquí en modo tarde, conexión total, somos la 93.7 para todo el Gran Concepción. 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

movemos al ritmo de la excelente música y la buena vibra aquí en Modo Tarde, Conexión Total. 17 horas con 53 minutos. 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Bien, pronóstico del tiempo para lo que tenemos de momento. Nubosidad parcial para nuestra provincia de Concepción. 16 la máxima de hoy, sí. Para la provincia del Biobío, nubosidad parcial en este minuto, 15 grados a esta hora. ¿Qué dice la provincia, nuestra provincia de Arauco? Porque ahí también estamos en Radio Vanguardia, nubosidad parcial en este momento. Así es que, por lo menos, cierto, una tarde agradable, una tarde también entretenida para compartir y disfrutar. Recuerden que pueden comunicarse con nosotros al fono de nuestra producción, más 569-6620-3528. Más 569-6620-3528. Continuamos junto a Manu Dread y este Everyday.

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0: Excelente, ahí está sonando Depeche Mode, Enjoy the Silence. Na, na, na. Exactamente ya a las 6 de la tarde con 16 minutos casi, te acompañamos aquí en modo tarde, conexión total. Bueno, y como siempre hasta ahora tenemos un consejo de visión pura.
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0: 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Bien, ¿qué hora es? ¿Qué hora es? Todavía las 18:17. Bueno, hay una declaración de alerta temprana preventiva. El SENAPRED ciertamente declaró esta alerta para nuestra región del Biobío por el nuevo sistema frontal que ya ingresará a la zona a partir del día lunes. Bueno, según el pronóstico de la Dirección Meteorológica de Chile, desde el día lunes 24 de agosto y hasta el miércoles 26, deberían registrarse vientos normales a moderados y también precipitaciones. Además, se presentarán lluvias en zonas de alta cordillera. Además, el pronóstico agrega que podrían caer hasta 55 milímetros de agua en la precordillera y los vientos alcanzarían los 40 kilómetros por hora en la región y con rachas que podrían superar inclusive los 50 kilómetros por hora. Así es que ahí estaba entonces esta información de la alerta temprana preventiva del SENAPRED para este frente que ya comienza el día lunes 24 de agosto y hasta el miércoles 26.

Ya, vamos a continuar con la música. Sí, oye, hay un tremendo tema ahí que ya vamos a poner, a colocar, a escuchar, porque ahí tenemos un pedido musical a nuestro WhatsApp. Bueno, antes de ir a eso, les quiero contar que Alesan Importadora, allí encuentras todo lo que necesitas en artículos escolares, de oficina, papelería, regalos de ocasión y, por supuesto, artículos para este 18 de septiembre. 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Bien, vamos a la música. Nos quedan, ahí están llamando. Nos vamos a ir con un pedido musical. Saludos para Rodrigo, dice que está junto a Paloma, acá escuchando cerquita de la radio, aquí en Higueras, y pidieron un tema ahí para disfrutar la oncecita de Falco. Viena Calling, 18 con 20 minutos.

Excelente, ahí estaba sonando Falco, bien a Cali, y nos quedamos junto a Electric Light Orchestra, que hoy en tema Last Train to London. Somos Modo Tarde, conexión total, 18 con casi 24. Luego tenemos pausa comercial. Qué buena música, oye, si ya se viene la música electrónica, luego de la

0: Una breve pausa, luego regresamos.
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Sí, ya estamos de regreso para continuar acompañándoles desde Modo Tarde, Conexión Total. ¿Cómo va la tarde? ¿Bien? Excelente. Rico atardecer, ¿cierto? Rico sunset, ¿ah? ¿Eh? Oye, bien, estamos de regreso. ¿Qué hora es ya? Las 18:43. Vamos a ir a revisar las condiciones climáticas para lo que se viene durante, bueno, este fin de semana en el gran, bueno, en nuestra gran región del Biobío. 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Bien, ahora sí, tenemos ya la página de la Dirección Meteorológica de Chile. Le dimos ahí un refresh. Bien, acá estamos, región del Biobío. Para mañana sábado en la provincia de Concepción, nubosidad parcial, ocasionalmente nublado en la mañana, ya en la tarde y en la noche despejado, el día, bueno, 6 y 18 las extremas. Para el día domingo, nubosidad parcial durante todo el día, 4 y 14 las extremas probables. Continuamos con la provincia del Biobío, para mañana ya nubosidad parcial, ocasionalmente nublado en la mañana, despejado por la tarde y en la noche, 3 y 19 las extremas. Para el día domingo, nubosidad parcial durante todo el día, 2 y 17 las extremas probables. Provincia de Arauco, ahí estamos, también en Radio Vanguardia 106.3. Para mañana sábado se espera nubosidad parcial, ocasionalmente nublado durante en la mañana y en la tarde ya despejado, al igual que en la noche. Bueno, en la noche un poquito de nubes. 5 y 16 las extremas. Y para el día domingo, 4 y 13 las extremas, nubosidad parcial durante todo el día. Así es que ahí estaba el pronóstico del tiempo que te entregamos aquí en Modo Tarde, Conexión Total. 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Bien, y para despedirnos, ya nos quedamos con este tema llamado Answers. Oye, que tengan un excelente día viernes. Ya nos estamos encontrando nosotros en la tarde del día lunes. Pásenlo bonito, lleguen bien a su hogar, donde quiera que vayan. Y por supuesto, no se despeguen de la sintonía. Somos Modo Tarde, Conexión Total. Mi nombre es Lester Boisier, mi Instagram arroba Lester de Radio, y a seguir ahí con la buena vibra y la buena onda. Feliz fin de semana, chao, que estén bien.

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Hola amigos, bienvenidas y bienvenidos al Club de los Beatles. A partir de este instante, nos encontramos con Ringo, George, Paul y John para escuchar los grandes temas de esta banda británica, con el alto auspicio de Casino Marina del Sol y el nuevo diario digital que nace desde Concepción al Mundo, www.hora12.cl. Bienvenidos al Club de los Beatles.

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Estamos. Vinimos a escuchar estos grandes trabajos musicales. 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

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Bueno, les cuento. Se acaba agosto, ni hablar, la próxima semana chao ya, aunque nos queda el saldito del día lunes, ¿cierto? 31. Pero el tema es que hay que pasar agosto. 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Hay que pasar agosto, ¿sí? Está en la misión. Ya, queridos amigos, vamos a compartir otro gran trabajo musical de los Beatles. Los voy a dejar con Paul McCartney, John Lennon, George Harrison, Ringo Starr. Aquí están The Beatles.

Qué gran trabajo musical de los Beatles, como todos, por supuesto, los que integran esta pauta y la gran herencia que nos dejaron estos grandes de Liverpool, los Beatles. Además, con un agosto que tiene un sentido especial para los Beatles. ¿Eh? En una de estas intervenciones de esta tarde les voy a contar lo icónico que resulta justamente este mes de agosto para esta banda británica. 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Porque es el momento oportuno, si tienes 20, 30, 40, 50, 80, 90, la edad que tengas, es el momento para dar una mirada al corazón. ¿Cuándo fue tu último examen al corazón? ¿Nunca? No, es el momento. 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Estamos. Sigamos escuchando a McCartney, a Starr, a Harrison y a Lennon, los Beatles. 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

hispana de onomástico, ¿eh? Jacinto, Alberto, Elena, Nelly, Mariano, Bernardo, Graciela, María Reina y Donato esta semana. Saludos afectuosos para todos ustedes. 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El próximo tema de los Beatles se lo va a presentar Cardiobres. Aquí están los Beatles.

Un tema que se lo dedicamos también a usted que está de cumpleaños el día de hoy. Queridos amigos, vamos a estar hasta las 8 dando una mirada a esta colección, a estos trabajos de esta banda británica, de este cuarteto sensacional, formado por George Harrison, por John Lennon, Paul McCartney y Ringo Starr. Son los Beatles, que le acompañan en el retorno a casa, también a quienes están en el hogar, disfrutando del calor de un calefactor pubs y la música de los Beatles. 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Algo les mencionaba acerca de agosto, un mes relevante para la historia de los Beatles. Fíjense ustedes que el 5 de agosto de 1966 se lanzaron el álbum Revolver. El 6 de agosto de 1965 publicaron el disco y la película Help. El 8 de agosto de 1969 realizaron la icónica sesión de fotos cruzando justamente Abbey Road. En fin, agosto, un mes icónico para la historia de los Beatles. Aquí están los grandes de Liverpool. 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

Un temazo de los Beatles, dedicado por supuesto a todos nuestros fieles auditores que siguen este Club de los Beatles acá en Radio Oceanía. De lunes a sábado entre las 7 y las 8, muchos de ustedes ya regresando a casa, otros que nos escuchan en los mismos hogares, en el comercio por supuesto, en las oficinas, en el trabajo, en el barco, ya claro, en la lancha. Los pescadores artesanales también, un saludo afectuoso para todos ustedes. Y nunca me olvido del guachimán, ese que hace la pega ahí de cuidar la embarcación. 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Sigamos, aquí están, señoras y señores, Paul, Ringo, George y John. Son los Beatles.

Un tema fantástico de los Beatles, dedicado también a quienes están complicaditos de salud. Nosotros ahí, salvando también, cuidando la garganta. Los cambios de temperatura son súper, súper jodidos, sí. Vamos al gimnasio. 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Estamos, señoras y señores, los voy a dejar con los Beatles.

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Tremenda oportunidad. Estaba mirando y reiterando también lo que les he comentado esta tarde acerca de las efemérides trascendente para la historia de los Beatles. Un 5 de agosto de 1966 estuvo la publicación de Revolver, un disco fundamental que cambió el sonido del rock en el mundo. El 6 de agosto de 1965, por ejemplo, estuvo el lanzamiento del álbum y el film Help. El 8 de agosto de 1969, una sesión fotográfica de la avenida Abbey Road. Se recuerdan perfectamente de eso, icónico también. Y a mediados de agosto de 1960, la consolidación del nombre definitivo del grupo e inicio de su etapa en Hamburgo. Agosto, curiosamente, por eso lo señalo, es un mes relevante para lo que fue la vida y hoy día, por supuesto, forma parte de la historia de los Beatles. 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Sigamos compartiendo estos trabajos musicales de esta gran banda británica, The Beatles, en nombre de Casino MDS, un lugar seguro para tu entretención.

Maravilloso, maravilloso tema como todos los que hemos preparado justamente el día de hoy acá en Radio Oceanía en el 93.7. 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Quiero aprovechar también de saludar cariñosamente a quienes van a estar de onomástico la próxima semana, ya cerrando agosto, impresionante. San Bartolomé la próxima semana, Luis va a estar de onomástico, César, Mónica, Agustín, Sabina y Rosa Belima. Y cerramos agosto con Ramón Nonato, por si acaso. 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

0: Chao amigos, termina el Club de los Beatles. Un homenaje a Ringo, a George, a Paul y a John. 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Que estén bien. Mañana nos encontramos con otro Club de los Beatles.
1: Una breve pausa, luego regresamos.
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